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Salome reina. Silvestre mi hermano, sírvete otro. ¿Cómo ves?

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0: Ah, sí, porque voy saliendo de una relación y sí, estaba medio tristón, yo creo que eso de reserva.
1: ¿Algo más que quieras saber, preguntar, mi amigo?
0: No, solamente está muy bien, gracias.
1: Veo bien acá el aspecto físico, que es lo que me preguntan, su salud, lo veo bien, nada más pues un poco de ejercicio, en su alimentación regular un poco, en lo económico lo veo bien, lo laboral todo bien, nada más ese aspecto de lo sentimental, pero fácil lo podemos corregir, ¿ok?
0: Okay.
1: Dios me lo bendiga, ánimo y mucha suerte y por acá lo esperamos.
0: Gracias.
1: Bendiciones, hasta luego, se cuida, gracias, bye. 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
1: ¡Ay, noticias locas!
2: Ay, Dios mío, escúchate esto porque esto es insólito, ¿ok?
3: Ajá.
2: Un joven de 19 años demandó a sus propios padres. ¿Esto es dónde? Esto fue en Missouri, aquí en los Estados Unidos.
3: Okay.
2: Él está exigiendo $150,000 en daños y perjuicios. ¿Por qué? Por el nombre que le pusieron al nacer.
3: ¿Qué nombre, okay? ¿Qué nombre le pusieron?
2: Le pusieron al muchacho Gaylord, ¿ok?
3: ¿Cómo es?
2: Gaylord, que en español sería como que el, ¿cómo es? El jefe de los gays. Algo así. Eso es un nombre. Eso es un nombre. De hecho, hay áreas también en hay ciudades en Inglaterra, por ejemplo, en el Reino Unido, que también tienen ese nombre.
3: ¿Sí?
2: Gaylord. Sí, señor. La cuestión es que al pobre muchachito le hicieron mucho bullying en la escuela por años y años y años, ¿ok? El nivel de la situación era tal que, según estos documentos legales, hasta los mismos profesores, cuando él iba a la escuela, dudaban a la hora de cuando estaban, tú sabes, haciendo la
3: pasando lista
2: de asistencia, como que dudaban, decían, ¿de verdad que tú te llamas Gaylord?
3: Que okay, levante la mano, Gaylord.
2: Exacto. La cuestión es que por todos estos años en que él sufrió, ¿verdad? Pues él ahora está demandando a sus padres, le dio una demanda en corte y todo a los papás por daños psicológicos, ¿verdad? Y también por daños y perjuicios en la cantidad de $150,000.
3: Pero él debió de cambiarse el nombre y no demandar.
2: Exacto. Yo creo que para mí
3: es
2: una demanda.
3: Es un proceso largo, ¿verdad? Proceso
2: una demanda largo. Es como que algo bien extremo en este caso.
3: Y a sus padres.
2: Y a su papá. Que a lo mejor, pues, los papás, mira, a veces los padres ni piensan a la hora de ponerle los nombres
3: en el momento,
2: a los hijos. Ay, mira, me parece que el nombre es muy bonito, ¿verdad? Y por eso es que hacen estupideces, como ponerle su majestad y su realeza.
3: Yo conozco una muchacha que
2: su
3: se llama
2: alteza.
3: Yo conozco una muchacha que se llama Macy, como la tienda, así Macy.
2: Como la tienda Macy, sí. Yo tengo una amiga que se llama Trinitaria Dominicana, ¿ya? Y le decíamos Trini. Exacto, pero a ella, tú sabes, se la bufiaban por el nombre.
3: Okay.
2: Los padres no piensan en ese tipo de cosas, pero demanda me parece un poquito extremo. Lo que sí debería hacer esta doña es demandar al hospital donde ella la metieron, ¿ok? Esta mujer se ha hecho viral porque, tú sabes, fue para el hospital, ¿verdad? La atracaron mientras estaba en el hospital, le llevaron hasta los clavos de la cruz. Oh. Vamos a escuchar lo que dice ella.
4: Llevan los dientes, todo lo que tenía en la cartera, $50,000 que, y los papeles del médico. El desayuno, la caja de dientes, mi diente, que me costan $15,000. Por todo me llevan 65, 15 los dientes y 50, 65 pues me llevaron.
3: ¿Cómo va a ser?
4: Y no me llevan los panties porque iban a coger lucha para quitármelo. Yo tuve que soltarle la cartera porque dije ya me iban a arrastrar.
2: ¡Ay, Dios mío! Mira, ojalá encuentren a esos muchachos. Porque
3: ¡Qué abuso!
2: ¡Qué abuso! Una señora ya mayor robarle allí mientras estaba dentro del hospital me parece muy, muy mal.
4: Llevan los dientes, todo lo que tenía en la cartera, $50,000 que, y los papeles del médico, el desayuno, la caja de dientes, mi diente, que me costan $15,000. Por todo me llevan 65. Ay, 15 los dientes y 50, 65 pues me llevaron. Y no me llevan los panties porque iban a coger lucha para quitarlo.
2: ¡Ay, Dios mío, doña!
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0: analizar seriamente. Ustedes saben que cuando hay un divorcio es normal que se partan las cosas, ¿verdad, Alfredo? Yeah. Y esto es tuyo, esto es mío. Y cuando hay un chamaco de por medio, pues ni modo, el hombre por lo general da la manutención uh-huh. a la criatura. Ahora bien, cuando no hay niños de por medio y lo que hay es animales, dígase un perro, yeah. un gato, ¿usted cree prudente y lo cree bien darle manutención al animal?
1: Pues yo digo que no. ¿Ok?
0: ¿Cómo va a ser?
2: ¿Por qué tú dices liberal? Que no?
1: Yo digo que no. Yo creo que la persona que se queda con el perro, porque alguien se tiene que quedar con el que perro, ¿ok?
2: Sí.
1: Alguien se va de la casa, ¿ok? Ajá, y ajá. no tiene que bregar con el que perro en su casa. La persona que se queda con el perro es la que debe atender los gastos del perro. Ya déjense de vainas de que no quiere.
0: Me extraña
1: todo,
0: porque le libera el de los matrimonios liberales.
1: Todo hay que tener una manutención
2: pero,
1: y toda esa vaina.
2: Pero
1: los perros, yo lo entiendo.
2: Pero un perro es como una familia.
0: Se nota que no, no tenía importa. Animales.
1: Te... Los perros, no, perdóname, eso no es cuestión de tener animales.
2: Claro,
1: es
0: no sabes vamos lo que tener un animal.
1: Vamos a dar la ridiculez.
0: No,
1: vamos
0: no
1: a dar la
0: ridiculez. Tú no sabes lo que tener animal.
1: Un perro se te va a morir en 15 años. Estamos hablando de manutención.
0: Alfredo, hasta los humanos se mueren.
1: Manutención, déjame terminar lo que estoy diciendo.
0: Tú no sabes lo que es tener animales.
1: Lo de tener manutención con los hijos es otra cosa, porque eso, los hijos, pues tú sabes, por lo menos
0: también estás se mueren, con la cosa.
1: Yo sé que los hijos se mueren, pero ya tú sabes que tú te tienes que preparar para un hijo para tú pagarle todo en toda la vida. El hijo tuyo toda la vida.
0: Mira,
1: un perro es un perro, punto, se acabó,
0: se
1: es tu mascota.
0: Y
1: yo sé
0: que
1: tú le tienes cariño. Yo sé que tú le tienes cariño. Claro que he tenido animales, yo he tenido un montón de animales.
0: Y tú sabes que lo grande
1: y he tenido
0: que
1: perros
0: el
1: también.
0: El otro día él defendía a la gente que no quería tener niños y que ven a los animales como su propio hijo, porque hay gente que ven los animales como su propio
1: chévere.
0: Hijo.
2: Claro.
0: Hay okay. gente que mira, no puede tener hijos,
2: eso
0: hay gente,
2: ay,
0: pero hay gente esto, que toma
1: no
0: los animales
1: hablando,
0: como sus
1: olvídate
0: hijos.
1: Olvídate de los sentimientos, porque el perro no va a tener falta de cariño.
0: Ay, los perros tienen sentimientos, mi amor. Mira, no hable disparate.
1: Los perros no van a tener falta de cariño de la persona que se quede con el perro. Eso de manutención,
0: Alfredo,
1: a mí me parece una ridícula.
0: Alfredo, cállate, Alfredo.
1: Y si ustedes quieren hacerlo, pues háganlo. Tú quieres meterte en una pelea en corte.
0: Cállate.
1: Tú quieres meterte en una pelea en corte. En verdad, lee. Una pelea en corte por un
2: perro,
1: maldito
2: por un perro.
0: Sí, no, a los perros no se maldice. Primero, el perro es uno de los animales más nobles que hay en el planeta Tierra. Incluso hasta los mismos gatos, que yo no soy a favor de los gatos. Hay personas que si tú renuncias definitivamente al animal y dices, yo no lo vuelvo a ver al perro, está bien. La otra persona, pues que tome la rienda. Ahora, hay gente que ama tanto a los animales que termina compartiendo con el animal y hasta buscándolo los fines de semana.
2: Y
0: lo justo sería que entre los dos paguen todo.
2: Sí.
0: Si usted elige seguir viendo el animal y compartir con el animal, porque usted también lo compró, usted también lo crió y el animal sigue siendo también de usted, pues yo lo veo válido.

0: hermano reguló en corte por esa vaina.
1: Gastar el dinero de los taxes nuestros en esa estupidez.
2: No, pero espérate.
0: Eso es cierto.
2: Hay gente que sí va a la corte y no por lo de la manutención, sino por el amor al perro. Hay gente que va y pide sus visitas con el perro.
0: Exacto, eso es otra cosa.
2: Sí, y es, y el dinero y el animal necesita comer y cuidado. Un animal es costoso. Un animal es costoso. Y si lo compramos los dos lo queremos al mismo tiempo, yo creo que es justo,
3: gracias,
2: que ambos compartan,
3: María,
2: el dinero.
3: Gracias, María. Tengo por aquí a Julián. Julián, buen día.
0: Hola. Adelante, Julián. Cuéntanos.
4: Hola, buen día.
2: Adelante, mi amor.
4: Son animales inocentes, toca siempre darles el amor que uno les pueda dar, no importa la situación.
3: Claro.
2: No importa la situación, el amor. Y el amor tiene cuidado también y costoso. Yo no tengo un perro.
3: Y los perros son muy leales.
2: Yo no tengo perro porque de verdad yo no tengo el dinero para darle el cuidado,
0: gracias,
2: que
0: Julián,
2: necesite ese animal.
0: No, yo no tengo perro porque yo no estoy en mi casa nunca. Y yo no voy a.
2: O sea,
0: a
2: ya tener, lo sabemos, Alfredo.
0: Yo no voy a estar con una criatura en mi casa que yo no la puedo atender.
2: Kimberly. Ya sabemos que no te importa nada.
3: Kimberly, buen día, Kimberly.
0: Hola, Kimberly.
5: Estoy 200% de acuerdo con Alfredo. El que se queda con el perro tiene que ser capaz de mantener al perro. Entonces, ¿por qué lo peleas?
0: Exacto.
5: Si tú quieres el perro, te vas a la corte por la custodia del perro, pues tienes que ser responsable de mantener el perro. Entiendo que los dos los compartieron en un tiempo. Yo he tenido perros de mis hijas, los he querido, los he atendido hasta que se fueron. Pero es un compromiso. Ahora,
2: pero tú estás hablando de los perros de tus hijas, no de la pareja, que eran de los dos.
5: Déjame terminar. Si hay separación y reclamas al perro, pues encárgate del perro.
0: Claro.
2: Claro, porque tú tienes la mentalidad de soltar el perro. Hay gente que hay parejas que no quieren soltar su animal.
0: Exacto.
2: Okay. Ay, porque ustedes están hablando de
0: pues mira, que no la suelte, usted se quede
2: permiso, ustedes están hablando.
0: Pero si te queda con el perro, paga por el perro.
2: Ustedes están hablando de su perspectiva. Por ejemplo, yo sé que Alfredo tiene una relación con un perro, Alfredo no le importa el perro y lo suelta.
0: No.
2: Ay, ya quédate con él.
0: No,
2: hay gente, que se divorcia, permiso.
0: Yo no he dicho eso.
2: Permiso, hay gente que se divorcia y sí quiere permanecer con el perro también.
0: Claro.
2: Y es justo que se dividan lo que cuesta.
0: Bueno, tú te vas de la casa, cómprate un perro nuevo.
2: Ah, viste, que
0: exacto.
2: tú me estás dando la razón.
0: Cómprate un perro nuevo.
2: Lo que pasa es que tú lo estás hablando desde tu perspectiva porque no
0: Por
2: te
0: favor,
2: importa.
0: No sean tan ridículos.
2: Hay gente que le importa.
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1: Good morning, buenos días, la Bodega de la Mañana. Hoy a las 25 pendiente porque nosotros vamos a hablar algo seriamente. Aparentemente hay un porcentaje muy elevado en los Estados Unidos de la población que cree que los mejores años del país ya han quedado atrás. Que en vez de avanzar, nosotros estamos todos los días más hacia atrás. No evolucionamos, el país está como que ni siquiera está moderno. Que muchas cosas pasando y bueno, vamos a analizar si usted está de acuerdo de que los mejores años de aquí de los Estados Unidos se quedaron atrás y que no hemos avanzado.
2: Estamos atrasados, estamos 100 años atrasados, ¿eh?
1: Bueno, con el 30 más
2: atrasados. Con el 30 más atrasados, de verdad,
1: sí,
2: estamos atrasados.
1: Sí,
2: estamos
1: con, con la tecnología en la ciudad. Vamos a traer algunos detalles, si usted también la puede opinar, vamos a tener la línea abierta al 212-320-9393. Quédate con nosotros en la Bodega de la Mañana y 93.1, amor.
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1: Bueno, bueno, mis amores, actualmente en nuestras vías principales, déjenme decirle que hay bastante tráfico en el George Washington Bridge, pero esta vez para cruzar hacia el Estado Jardín, porque hay construcción en la vía, la parte de abajo del puente, especialmente para tomar la parte de abajo del puente. Esto tenemos construcción y solamente una línea está funcionando, lo que está provocando como una especie de embudo y tráfico lento, y está teniendo la I-95 Crossbound rumbo sur sumamente congestionada. O sea que si usted va a cruzar para el Estado Jardín, le recomiendo que tenga mucha paciencia. También tenemos un vehículo deshabilitado bloqueando línea derecha. Esto es en el Digan rumbo norte a la altura de la salida 3. Aparentemente las demoras son de unos 5 minutitos. Para el día de hoy, New York City, el parqueo alterno está en efecto y como siempre pongo el dinerito en el parquímetro.
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1: Bueno, bueno, mis amores, ya se siente la primavera en nuestra área. El solecito está bien
2: primavera,
1: chévere.
2: Primavera, el verano.
1: Bueno,
2: verano, verano.
1: Bueno, pero que no le puedo decir verano porque no es verano todavía.
2: Bueno, estamos calientes.
1: El que se estaba quejando, que no se queje. Hoy va a estar completamente soleado, por ejemplo, en Connecticut. Tenemos 69 grados máximas para hoy, 89. Todavía hay condiciones en el aire un poquito complicadas, especialmente para esas personas que son sensibles. Ojo con eso. Si estás en el Estado Jardín, también va a estar soleado. Tenemos 73 grados y hoy va a subir a 93 en el Estado Jardín. Y si estás en New York City, actualmente tenemos 74 grados. También va a estar soleado y va a subir ¿a qué? ¿A qué? A 92 grados. Así que póngase ropa cómoda.
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19: Pues no, amante, le quité el novio hace 30 años. 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
2: ¿Tatiana? ¿Cómo va a ser?
1: Pero ven acá, ¿Tatiana te hizo un favor o no?
19: Sí, ¿viste? Absolutamente.
2: ¿Viste? Le hizo el favor.
1: Te quitó,
2: sí,
1: esa
2: señor.
1: Porquería de al lado.
2: ¿Por qué todas las mujeres dicen eso? Ay, me hizo un favor.
1: ¿Por qué dicen eso?
19: Bueno, porque yo he sabido que le ha metido un montón de cachos, uh-huh, y el esposo que yo me encontré es un hombre maravilloso.
20: Qué, o sea, okay, bueno. Okay. ¿Y todavía está con Tatiana, tú ves?
19: Sí, sí.
2: Ah, ¿sí? ¿Le salió buena?
20: Ah, pues fíjate, 30 años juntos, sí. O sea, salió,
1: ay,
20: bien.
1: Qué bueno.
2: Encontré en Tatiana lo que tú no tenías, Rosa.
1: ¿Qué es eso, Chori?
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1: En solo 23 minutos en la bodega de la mañana. Hay personas que piensan que la era dorada de los Estados Unidos ya pasó, que el país se ha quedado atrás, que no hay tecnología, que no hay modernidad, que incluso la gente está como que todo el tiempo más para atrás. Vamos a analizarlo eso aquí. Vamos a dejar las líneas abiertas al 202-320-9393. También en 3 minutos te voy a decir cómo te puedes llevar las entradas para el concierto de Carin León, solamente en la bodega de la mañana. Good morning.
2: Buenos días, buenos días.
1: Oye, ¿qué? Oye,
2: miércoles.
1: Ay, gran poder de Dios, mitad de semana.
2: Esto va rápido.
1: Yo no sé.
2: Y fin de semana largo.
1: Vayan preparando el arbolito.

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1: La bodega de la mañana, mitad de semana. Gracias, mi amor, por aguantarnos. 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Recuerda que siempre estamos en vivo también a través de nuestro app, La Música App, que es completamente gratis. Tenlo ahí, mi vida, porque si te vas de viaje puedes escuchar siempre tu emisora favorita. Oye, quédate con nosotros porque a las 55 de esta hora te vamos a decir cómo te puedes llevar las entradas para el concierto de Carin León. Eso es solamente exclusivo de la bodega de la mañana y 93.1 Amor. Bueno, señor, este es el momento de usted marcar 212-320-9393. Vamos a hablar aquí en Estados Unidos, que hay una encuesta de Pew que revela que la mayoría de los estadounidenses miran con preocupación el futuro del rumbo de esta nación. Aparentemente el 59% de la población cree que los mejores años del país han quedado atrás. Sí, la mayoría. ¿Qué ibas a decir?
2: Se han ido a China. Es verdad.
1: Los chinos han avanzado y nosotros nos hemos quedado. Mira, consideran que los mejores del año del país ya quedaron atrás. En el pasado, en esta nueva encuesta, mostró un creciente pesimismo sobre el rumbo de la nación y sobre cómo será la vida en las próximas décadas. Este estudio se realizó en diciembre del 2025 y reveló que los adultos aquí en Estados Unidos creen que la nación quedó atrás, que lo mejor quedó atrás, mientras que solamente el 40% piensa que todavía están por venir cosas buenas. Desde tu perspectiva.
2: ¿Pero cuándo van a venir cosas buenas?
1: No sé, en el futuro.
2: Porque es que China nos lleva a mí y a nosotros, a Estados Unidos. ¿Sabes lo que en China construyó una carretera en 15 días?
1: Es fuerte.
2: Es demasiado. Y aquí el tren no sirve todos los días, imagínate.
1: Es fuerte, mira. Y aparte también el tema de los partidarios, de los demócratas, por ejemplo, los republicanos, que a veces como que ellos se les olvida que uno tiene que avanzar como nación y se enfocan como que mucho en pelear en lo que yo creo y lo que hay que hacer es un plan de avance en este país.
2: Claro.
1: Y nosotros tenemos aquí una lista de varios ejemplos de cómo otros países han avanzado y, por supuesto, en esta lista tenemos a China. Uh-huh. Nuestros queridos chinos han avanzado bastante. Por ejemplo, yo no sé si tú sabías, Chori, que los chinos tienen unas mantas especiales para apagar incendio de los carros. Por ejemplo, ellos usan unas cámaras térmicas gigantes, uh-huh, para encapsular los vehículos, especialmente los eléctricos. Ellos le tiran esa sábana encima y evita que el fuego se propague y el humo tóxico también se propaga.
2: Imagínate, eso
1: no lo tienen
2: tú,
1: los bomberos.
2: Imagínate
1: aquí.
2: Tú. Y aquí los bomberos usando arena. Los
1: tirando
2: bomberos.
1: Tierra ahí.
2: Arena, sí.
1: Ay, no, qué fuerte.
2: Así no va para ningún lado, ¿no? No va para ningún lado.
1: Los trenes bala ultra rápidos.
2: China tiene
1: la red de trenes de alta velocidad más grande del mundo. Trenes que superan los 350 kilómetros por hora.
2: Eso es
1: la vida diaria, la vida cotidiana.
2: Eso es el despegue de un avión.
1: Si no es la vida diaria, esa gente llega rapidísimo a su trabajo. Los pagos digitales en todos. En China casi nadie usa efectivo. Todo se paga con QR, incluso de la comida callejera, Chori. Mm. Los taxis, los supermercados, vendedores ambulantes.
2: Wow.
1: Tienen QR, manito. Aquí la gente, ya tú sabes. Ciudades smart, llenas de inteligencia artificial y sensores. Hay muchas ciudades con cámaras, reconocimiento facial, sistema automático para tráfico, seguridad y transporte. Tantas cosas. Vamos a abrir las líneas al 212-329-393. Si usted cree y considera que la población, como salió en este estudio, dice que los mejores años de este país quedaron atrás, sin hablar del tema de moral y cívica y de la educación, porque ahí también nos llevan millas.
2: Muchas millas. Y también Canadá.
1: Canadá
2: no se queda atrás.
1: Países escandinavos, esos países de verdad son muy modernos también y la educación es exquisita.
2: Aquí usando palas para la nieve, los camiones con palas que dañan la
1: nevada.
2: La
1: ¿qué atrás
2: muchísimo
1: tenemos
2: hoyo,
1: delante de Canadá, por ejemplo, que es un país vecino?
2: Exacto.
1: No, vamos a la línea 212-329-393, quédate aquí con nosotros en la bodega de la mañana. Estamos preguntando si usted considera que la población de los Estados Unidos, como ha dicho en este estudio, dice que el país se ha quedado atrás y que muchos temen que el futuro de aquí no avancemos para más nada. La línea abierta 212-320-9393, quédate con nosotros en la bodega de la mañana y 93.1 Amor.
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2: 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En la Bodega de la Mañana tenemos las líneas abiertas al 212-320-9393. Se acerca próximamente el aniversario de los Estados Unidos y en un estudio dice que el 59% de los adultos en Estados Unidos cree que los mejores épocas, mejores años de la nación quedaron atrás y como que en el futuro no se ve algo muy bueno. Otros piensan como que hay un beneficio de duda que quizás el crecimiento siga. La realidad es que hemos dado varios ejemplos, por ejemplo, de China y otros países que están sumamente avanzados, no solamente con el tema de la tecnología, sino con el tema de la educación. Por ejemplo, en China, las matemáticas y las ciencias son muy fuertes. El uso de intensivo de las tecnologías en las aulas, mi amor, pero ni nosotros lo tenemos en este estudio, por ejemplo, son muy, que vamos, salimos al aire.
3: Ellos son muy disciplinados.
2: La enseñanza de la programación, incluso hasta de enseñarla cómo sembrar a los niños desde kinder, le están enseñando a esos niños. O sea, nos llevan millas, y por eso que uno mira este país y uno dice, pero ¿sabes qué?
3: Se quedó atrás. Es lo único que China no avanza en el salario.
2: Ah, no. Que explotación.
3: Es mucha explotación laboral.
2: Es lo único que Estados Unidos sí está avanzado en el tema de la armada. El Army y todo lo que tenga que ver con el ejército. Estamos forrados. Sí. Ahí hay billetes.
3: Y hay mucha
2: pero
3: tecnología.
2: Pero la educación, gracias. Vamos a las líneas 212-320-9393. Hello, buenos días, Tito. Buenos días, mi amor.
4: Buen día, gente linda. Mire, señor, hay que entender algo. La situación se sale de la mano, porque aquí todo se ve antiguo. Tú llegas a eso, hasta por la televisión, tú ves eso del otro mundo. En el sentido, recuerda, aquí lo político, para ponerlo más cómodo, que son los que nunca cogen un peso, que son ceros, y todas las contrataciones las cogen ellos. En la China, un político o una persona de eso hace algo malo, roban un dólar y le dan pena de muerte.
2: Entonces,
4: tú lo piensas antes de robarte algo. Aquí un político, como muchos que tú lo ves en la televisión, para poner un ejemplo, que son diplomas serios, se roban algo, le dan 3 años, se van para su casa millonario.
2: Sí.
4: No quieren más política, ellos son ricos.
2: Pero es verdad lo que tú dices.
4: El metro aquí no sirve. Nada, aquí no funciona nada. Por eso que nosotros nos vemos a lo antiguo.
2: Ay,
4: no a lo antiguo, que estamos hace tiempo perdidos.
2: Sí.
4: Es lo que sucede.
2: Y las carreteras aquí de ellos
4: no hay
2: tienen
4: nadie
2: inteligencia.
4: Que valore lo que uno necesita de verdad.
2: Es correcto. Y me gusta lo que tú dices, que los políticos aquí le dan las contrataciones a los mismos amigos de ellos, a los arquitectos, a los ingenieros, etcétera. Estamos atrás.
3: Rambo.
2: Seguimos con las líneas abiertas 212-320-9393. Buenos días.
3: Rambo, dímelo, Rambo.
2: Hola, Rambo, mi amor, buenos días.
5: Buen día, muchachos. Miren, señores, este es el mejor país. Ustedes están discutiendo. El que no quiera que vaya para China a vivir, pero este es el mejor país.
3: No, pero que no estamos hablando de
2: pero
3: eso.
2: Pero te voy a decir una cosa, papito.
3: No estamos hablando de eso.
2: Muchas de las cosas que nosotros utilizamos, modernas, las mandamos a China.
3: Exacto.
5: Sí, pero que entonces yo veo que los millonarios de China mandan los hijos a estudiar aquí.
2: No, mi amor, no te equivoques con la educación de China. No te equivoques con la educación de China. No, mi amor, no te equivoques. No,
5: los millonarios mandan los hijos.
2: No.
5: Pues no me digas, pues yo vivo en China.
2: No te equivoques.
3: Tú viviste en China.
2: La élite en China no se mezcla tan fácil.
3: ¿Y cómo te fue en China?
2: ¿Qué aprendiste?
5: Por eso mismo que tuve que arrancar para acá, porque el mejor país es este aquí.
3: O sea,
2: ¿Por qué tú arrancaste para acá? Porque aquí no hay reglas.
5: Pero entonces si aquí no hay reglas.
2: ¿Tú sabes por qué? Porque aquí la gente se siente en una esquina, se pone en una pompa, aquí la gente interrumpe a los demás, aquí los muchachitos andan malcriados y allá hay reglas.
5: Pero vivimos aquí.
3: Rambo.
2: No es por vivir,
3: Rambo.
2: Mi amor. Aquí se necesita. Mira, tú vas a emergencia y te ponen un suero. Es más, te ponen una cánula. Ese tipo de aguja. Mi amor, esa modernidad viene
3: espérate,
2: de otro
3: que
2: sitio.
3: Yo quiero saber cómo le fue a Rambo en China. No. ¿Qué tiempo duraste en China, Rambo? Cuéntanos. ¿Qué tiempo duró?
5: Yo duré un año y tuve que arrancar para acá.
3: ¿Por qué arrancaste para acá? ¿Qué pasó?
5: Pues tú crees que es fácil. Vivir acá.
3: Pero cuenta.
5: Ustedes lo están pintando.
2: No, nosotros no estamos diciendo lo que es vivir allá. Estamos diciendo que ellos son más modernos.
3: Tú caíste preso en China.
2: Y que nosotros tenemos dinero y no hacemos nada.
5: No, yo no caí preso.
3: Tú caíste preso. ¿Y por qué arrancaste para acá? China.
5: La vida es diferente.
2: Pero ¿cómo es la vida? ¿Cómo es la vida? Porque tú no explicas.
3: Tú no dices nada.
5: Pero no puedo. No puedo explicarle por aquí porque es peligroso.
2: Ah, ay, Dios mío, gran poder de Dios.
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0: Good morning, buenos días. A las 55 te vamos a decir por qué hay que tener mucho cuidado caminar en Nueva York, especialmente para este verano, porque las cosas se podrían complicar y hay algo que pasó que, bueno, hay como una alerta de caminar en la ciudad y te vamos a traer todos los detalles. A las 55 también quédate con nosotros porque ya te voy a decir cómo llevarte las entradas para el concierto de Carin León, que esto es exclusivo de La Bodega de la Mañana y 93.1 Amor.
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0: Bueno, mi gente linda, actualmente en el George Washington Bridge para cruzar hacia New York City tenemos 40 minutos en la parte superior, 25 minutos en la parte inferior. En el Lincoln Tunnel tenemos unos 25-30 minutos en demoras. Ave María Purísima, hay muchísimo tráfico en la I-95 Crossroads rumbo sur de camino hacia el Estado Jardín. ¿Por qué? Porque hay construcción en la parte de abajo del puente. Por lo menos dos líneas están bloqueadas y este tráfico está sumamente pesado. Así que te vas a encontrar con tremendo trancón, aunque está fluyendo, pero igual sigue bastante lento esta zona para cruzar hacia el Estado Jardín. Si estás en Queens, el I-495 rumbo West, el tráfico se mueve con bastante lentitud como es de costumbre. Para el día de hoy, New York City, el parqueo alterno es en efecto y como siempre pon el dinerito en el parquímetro.
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0: Bueno, mi gente bella, va a estar muy soleado el día de hoy e incluso se espera un extremo calor para el día de hoy, temperaturas bastante agresivas para el día de hoy. Incluso el día de ayer alcanzamos casi los 100 grados. El día de hoy vamos por el mismo camino. Se está dando pues un consejo a los padres y a las personas salir con ropa ligera e hidratarse. Actualmente en Connecticut ya tenemos 71 grados máximas para hoy, 89 si estás en el Estado Jardín, específicamente por Newark, tenemos unos 73 grados máximas para hoy, 93, va a estar soleado completamente en el área triestatal, así que ya usted sabe, bloqueador solar. En Nueva York, en New York City tenemos 75 grados máximas para hoy, 92 grados. 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
2: Oye, ¿qué fue lo que pasó con esta mujer?
1: Espérate, porque esto está fuerte. Señora, hay que tener mucho cuidado caminando en la ciudad de Nueva York. Yo quedé patidifuso y yo le dije a Chori, no. Esto hay que mencionarlo. Una señora de 56 años estaba el día de ayer, salió de su vehículo que andaba en un Mercedes-Benz. Esto fue en la Quinta Avenida con 52. Ocurrió a las 11:20 de la noche del lunes, cerca de la esquina de la Quinta Avenida y la 52 en la parte east de Manhattan.
2: Okay.
1: Imagínate, la Quinta Avenida.
2: Sí, la Quinta Avenida.
1: Nice,
2: sí.
1: Andar por ahí, ya usted sabe. O usted trabaja por ahí, o usted anda Pipiris Nice disfrutando la vida.
2: Anda de compra por ahí.
1: O anda de compra. La mujer se baja de su vehículo, que se encontraba estacionado, y cuando ella empieza a caminar, ¡fum!, se fue hacia abajo. Unos 10 pies, aproximadamente 3 metros. La señora cayó inmediatamente a este hoyo, que tú te preguntarás por qué eso estaba abierto. Aparentemente era una alcantarilla que la dejaron abierta.
2: Dejaron,
1: no sé, mal cerrada.
2: Mal cerrada.
1: Los paramédicos la trasladaron a urgencia en un centro médico, pero no pudieron salvarle la vida porque obviamente el golpe fue demasiado grande.
2: Wow, qué pena.
1: No se ha revelado la identidad de esta señora. Dice que están investigando activamente cómo ocurrió este suceso.
2: Yo nunca piso ese metal que está en la acera tapando el hueco. Yo nunca lo piso.
1: Ni lo otro que tú me mencionaste a mí.
2: La puerta de los basement.
1: Sí,
2: basement.
1: Señores, porque Chori y yo hablamos la noticia antes de...
2: La puerta de los basement, yo no la piso. Eso puede pasar lo que le pasó a la señora.
1: Qué pena, dice el portavoz de Con Edison, que están investigando, que sus pensamientos están con todas las familias afectadas y la seguridad sigue siendo su mayor prioridad. Pero lastimosamente la señora se fue por ahí.
2: Si fue un empleado que estaba trabajando ahí, sí. Tremendo problema que se metió.
1: Y no creo, bueno, también hay que ir tanto loco que se roban piezas de metal, etcétera, porque se han dado los casos de que se roban las tapas, las alcantarillas.
2: Esa tapa tan supuestamente apretada.
1: No sé, pero esto es algo muy peligroso y de verdad es como un mensaje a todos nosotros de, ¿sabes qué?
2: No pise, váyase por
1: donde está lo duro. Y por otro lado, señores, rapidito les comento que supuestamente Irán

0: Que Dios lo haga reconfesado y que no pase nada para acá. Jesús santo.
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0: Bueno, tenemos unas malas noticias. Una de nuestras aerolíneas se la está poniendo complicada a sus pasajeros. ¿Por qué? Te voy a decir dónde no puedes ir, especialmente para este verano. También te traemos los detalles de que qué va a pasar este fin de semana. ¿Se van a abrir las playas, sí o no? Te traemos toda la información, por supuesto, en la bodega de la mañana. Quédate con nosotros en 5 minutos, chismeamos más. Pero mientras tanto, disfruta de este éxito de Cristian Castro, señores.
2: Un clásico.
0: ¡Eso!

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1: Good morning, buenos días, la bodega de la mañana. Oye, qué rico saber que tú estás ahí acompañándote. Feliz mitad de semana. Nosotros los bodegueros, como siempre, estamos a través del app La Música. Es completamente gratis. Puedes disfrutar de nuestro show en vivo, vernos en vivo, pero también ahí se queda el podcast de la bodega de la mañana. Redes sociales, estamos en todas las plataformas digitales. Amor 931 FM. Atención, atención. Lo primero es que el día de hoy hay aviso de calor y estos días también habrá mucho calor. Y qué bueno, porque no sé si ustedes recuerdan que el año pasado, cuando llegó el fin de semana largo, que es el de Memorial Day, que justamente en ese fin de semana es que abren las playas, el año pasado estaba frío, ¿te acuerdas? Sí, nadie como que pudo ir como que a la playa. Pues este fin de semana va a estar muy bueno. El verano aparentemente ya llegó. La apertura formal de las playas será este fin de semana del Memorial Day. Las temperaturas elevadas, por ejemplo, del día de ayer, de hoy, que han ayudado bastante a que la gente empiece como que a darles la bienvenida anticipada al sol y a la playa y al mar. Y bueno, con el termómetro ya disparado, la ciudad dará inicio formalmente a una de las temporadas pues más esperadas, especialmente, por ejemplo, las famosas playas de Brooklyn, todas las playas públicas de los 5 condados administradas por el Departamento de Parques. NYC Park abrirán oficialmente este sábado 23 de mayo, marcando el inicio de la temporada veraniega. Los socorristas estarán de servicio diariamente entre las 10 de la mañana a las 6 de la tarde hasta el domingo 13 de septiembre. Sería el último día donde los socorristas van a estar en las playas. Las playas públicas de la ciudad son gratuitas y están abiertas para todos los visitantes. Pero ojo, si usted se mete a nadar sin ningún socorrista y le pasa algo, ya no es culpa de la ciudad.
2: Exactamente.
1: Ellos están cuidando a los ciudadanos de 10 de la mañana a 6 de la tarde. También esto es una cosa que nosotros decimos siempre anual. Usted trate de ser, no sea puerco. No tiren basura, señores.
2: A mí me preocupa
1: no
2: cuando,
1: dejen basura.
2: Cuando la temperatura se pone caliente para esta época, así tan alta, así que llega casi a los 100 grados.
1: Ajá.
2: Porque eso me huele que el verano va a ser corto.
1: Va a ser corto.
2: Eso me huele. Ay, que verano no va a ser corto.
1: No,
2: pero mira cómo está la temperatura y estamos en primavera todavía.
1: Ay, Dios mío,
2: esa es mi preocupación.
1: Y usted no tire basura, por favor, compórtese en lugares. Y si usted es de los que se va a ir a otras playas, como por ejemplo la República Dominicana, hay un anuncio que de verdad no le ha gustado a nadie, y es que la aerolínea de JetBlue anunció que suspenderá a partir del 8 de julio sus vuelos entre Newark y República Dominicana, dígase Santo Domingo y Punta Cana, como parte de una reestructuración de rutas.
2: Aparentemente ellos están trabajando para
1: hacer unas mejorías en las rutas, pero van a tener que cancelar esos vuelos que son bastante útiles.
2: ¡Claro!
1: Que de por sí ya van llenos, que van a Punta Cana y Santo Domingo desde Newark. Eso quiere decir que el pueblo, me imagino, que va a empezar a buscar vuelos en el JFK. Se van a disparar los precios porque ya de por sí ellos abusan. Pero bueno, ya usted sabe que si usted tiene algún vuelo para comprar en verano para República Dominicana desde Newark en JetBlue, la cosa está jodona, como dicen por ahí.
2: A viajar por Nueva York.
1: O quedarse aquí porque no hay de otro. Un verano en Nueva York.
2: Bueno. ¿Qué es?

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1: Bueno, en la Bodega de la Mañana, las 25, te vamos a preguntar, ¿cómo es que la gente se está conociendo hoy día? Porque los jóvenes dicen que las citas están saliendo muy costosas.
2: Carísimas.
1: Como que mejor no hacer ya ni siquiera cita. ¿Y cómo que se conoce la gente hoy día?
2: Ni al cine, que era lo más barato antes.
1: Sí, dije que ya nadie aguanta la presión. Vamos a analizar ese caso a las 25.
2: Terrible.
1: Aquí en la Bodega de la Mañana.
2: También te vamos a decir cómo llevarte tus boletos para ver a Roberto Carlos en concierto a las 25. Te enteras aquí en la Bodega de la Mañana.
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1: Señores, actualmente en el Lincoln Tunnel tenemos 35 minutos en demoras hacia Manhattan. Si vienes en el George Washington Bridge, el tráfico está de verdad que heavy, bien pesado. Tenemos aproximadamente una hora y media en demoras en la parte de arriba y tenemos unos 40 minutos en la parte de abajo. ¿Por qué? Porque hay construcción en la vía. Aparentemente están trabajando en el puente y en la I-95 Crossbound rumbo sur para entrar hacia el Estado Jardín, hacia Nueva Jersey. El tráfico está sumamente pesado porque tenemos construcción debajo del puente. Están reparando allí y te vas a encontrar con un tremendo tranque. Para el día de hoy, New York City, el parqueo alterno está en efecto. Como siempre, pon el dinerito en el parquímetro.
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2: Sí, gente, hace calor, pero hacía falta, ¿sabes? Está soleado para Nueva York y también para Nueva Jersey. Temperatura en ambos estados en los 76 grados. Y nos vamos para Connecticut. De allí está parcialmente nublado. Temperatura en 73 grados. Hoy vamos a subir a 92, mínima 68.
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10: Salud, mi reina. Silvestre, mi hermano. Silvestre, otro.
11: ¿Cómo es?

0: solamente 2 minutos. Óyeme, está caro salir de copas.
1: Vamos a analizar seriamente si es que la gente está vaga agarrándose de eso, o de verdad salir a una cita es costoso. Porque muchos jóvenes dicen que prefieren ya no salir ni tener cita, porque todo está demasiadamente caro, demasiado elevado, o realmente es que ellos no quieren tener nada serio y no quieren hacer nada.
0: Vamos a analizarlo, sí señor. Vamos a abrir las líneas en 2 minutos también. Te vamos a decir cómo llevarte tus boletos para ver a Roberto Carlos en solamente 2 minutos. Aquí la Bodega de la Mañana, 93.1 Amor.

0: que la mañana, good morning, buenos días, mitad de semana.
1: Hello.
0: Ay, pero qué calor, hoy es para andar en farda. Y colores claros y beber mucha, mucha agua.
2: Mucha agua, sí, señor, hidrátese.
0: Ay, qué rico.
2: Ya,
1: beba agua, tome mucha agua y después dése para la cervecita, hombre.
0: Mire, y pónganse desodorante. Today is the day.
2: Ok. Oh, yeah.
0: Hay que ponerse desodorante y perfume, gracias, es todo.
2: El mío es bueno, bien bueno, yo no huelo. Huéleme, Ale, huéleme.
0: Ya sabemos que él hiede.
1: Dale, dale.
0: Porque no, él se tiró para adelante, mira.
1: Dale, Roberto Carlos, dale, Roberto Carlos.
2: Mira, tenemos boletos para ver a Roberto Carlos, se los puede ganar, hay 55 de esta hora, ¿ok? Así que pendiente aquí a la bodega de la mañana para ganar a las 55, ¿ok? Relax.
0: Vamos a analizar si el amor está fuera de presupuesto o es que los jóvenes hoy día no quieren salir a tener ese careo romántico, etcétera. Porque hoy día ustedes saben que el amor es muy vago y nadie como que le pone mucha atención. Pero un supuesto estudio por algo que se llama BMO Financial Group, ellos revelaron que la citaflación, Alfredo.
2: La citaflación.
1: Ok.
2: Así se llama.
0: Citaflación de inflación.
2: Inflación, citaflación.
0: Citaflación que sí es real, que existe. Que supuestamente el costo promedio de una cita en los Estados Unidos subió a $189, que es un aumento de un 12.5% en un solo año. Y eso yéndose a comer que
2: esto
0: a un
2: es,
0: restaurante económico.
2: Esto es algo barato.
0: Barato.
2: Para mí, $189 en una cita es algo barato. Esto es como sería como ir al cine, más o menos.
0: Más sí, literal. Una vaina literal.
2: Yeah.
0: Y cuidado, porque yo salgo con mis hijos al cine y se me van hasta 200 paletas.
2: Claro, porque
0: paletas.
2: Tú estás un montón. ¿Son cuántos son? ¿Tres?
0: No, yo son siempre seis. Salgo con los dos chiquitos.
1: Seis
0: salgo
1: muchachos
0: con los chiquitos.
1: Que no
2: con los dos chiquitos.
0: Serían tres tickets, pero el problema no es los tickets.
2: Es el
0: popcorn. Que la soda, que si pedí una pizza, mira, que si quiero un chocolate, que si quiero pedir una hamburguesa. Ahí se va el detalle. Y me parece que $189
2: el ticket. El ticket, porque yo compro ticket mucho de cine. Uh-huh. Para ir yo con una persona, ¿verdad? Yo siempre compro dos. Te sale como en $50 el ticket.
1: Vayan temprano.
0: Imagínate.
1: A las 12, que están a 25.
0: El 47% de los solteros siente que salir ya no vale la pena financieramente. O es que estos muchachos realmente son tacaños y no quieren salir. Porque el hombre antes le encantaba cortejar a la mujer. O sea, el hombre antes te invitaba a una cena,
1: lo
0: te dije, llevaba flores,
1: antes,
0: te aparecía con un arreglo. Y estos muchachos de ahora son unos princesos.
2: Y se gastaba, sí.
0: Y se gastaba. Los hombres de ahora son princesos, manito.
2: Yeah.
0: No cortejan de la misma manera.
2: Cuando yo salía, yo gastaba.
1: No, nosotros regalamos gift card.
0: El hombre hoy día se pone de tú a tú con la mujer y dice, ay, yo no voy a gastar eso. Y ella va a tener que pagar la mitad. O sea, y en cierto modo, aunque la cosa está cara, que eso es verdad, yo siento que también el hombre no le pone mucho ímpetu.
2: Hay que tener galantería, sí, señor.
0: Ay, sí,
2: yo gasto. Cuando yo iba de cita, ya yo no hago eso. Ya tú sabes,
0: ya
2: ahora es friendo y comiendo.
1: Tú eres un hombre casado.
2: Yo no estoy casado. Yo no estoy casado.
0: Pero lo que te es harto.
2: Pero
0: de la vida.
2: Yo estoy harto ya de hacer cita. Exacto. Pero cuando lo hacía. Yo gastaba y yo me gastaba mi buen dinero para impresionar.
0: Pero
2: ¿verdad?
0: Hoy día los jóvenes, entiendo, es verdad, está caro. Realmente, los jóvenes de hoy día salen porque no salen porque o está caro o es porque no son galanes.
2: Esa es la pregunta. Vamos a analizarlo y vamos a analizarlo con ustedes. Vamos a abrir las líneas al 212-320-9393. Un nuevo estudio dice por ahí que, mira, son 200 toletes para tú hacer una cita. Está muy caro, sí, señor. ¿Será que no quieren pagar o es falta de, tú sabes, de interés, de ser galán?
1: La mujer también puede pagar, ¿sabes? La mujer también
0: mira
1: puede
0: esto,
1: pagar.
0: Mira,
2: este. 212-329-393. Llámanos ahora. Queremos saber tu opinión aquí en la bodega de la mañana, 93.1. Amor.
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0: bodega de la mañana estamos analizando seriamente de que supuestamente hoy día salir a una cita romántica está muy costoso. Aparentemente dentro de lo más barato pueden ser de $189 a $200 una cita módica.
1: Eso
0: estamos
1: es
0: hablando. Pero que la gente ya lo está encontrando caro.
2: Sin vino, eso sin vino.
0: Y los jóvenes dicen que eso es demasiado costoso y que prefieren ya ni siquiera salir a tener una cita. O es que los hombres ya no son románticos y son tacaños.
1: Mira, una cita sí, en un restaurante bueno, Pipiris Nice.
0: $800 $1,000
1: Depende del vino que te tomes.
0: Sí, porque el vino es el que te da el tallazo.
1: Exacto.
0: Pero fácilmente,
1: así fácil.
0: Si te toma una buena botella de vino de unos $200, $300 la cena te va a salir como en $700 más o menos.
1: Vamos a las líneas, queremos saber tu opinión, si es que es demasiado caro o es que la gente ya no, tú sabes, ya no le importan esas cosas y no quieren ser galanes, galantes.
0: Vamos a enamorarnos por FaceTime y
1: sí, señor. 212-320-9393. Marilyn, buenos días.
0: Hola.
1: ¿Qué tú piensas?
3: Hola, buenos días. El tema está genial. Perfecto para mí. Salir está muy, muy caro. Yo soy de la vieja escuela que me encanta que mi esposo pague todo. Y la paso bien. Pero en mi casa tengo una niña y un varón. Yo no quisiera que a mi niña le estén cobrando la mitad de todo.
0: ¿Viste?
3: Pero cuando llega... Cuando viene el varón, que yo lo veo comprando carterita Louis Vuitton y vaina de marca para la noviecita, espérate que hay un problema, empieza a pagar renta, paga esto, paga la otra, y el vino le cortó las patas a la muchachita.
1: Que se prepare, que saque presupuesto, porque va a romper el banco el varón.
0: Mira lo que ella dijo, que cuando empezó a pagar renta, él tuvo que eliminar los gastos de la novia, porque no da el dinero, y es una realidad. Mira que su niño es galante, porque se ve que regala cosas. Y es una conversación que yo he tenido con el mío, que yo le dije a mi hijo, cuando te toque pagar todo, ya no va a ser lo mismo. Tú salir a romper y a gastar el dinero. Es una realidad también de que la cosa está cara.
2: Marilyn, ¿y votó la novia? ¿La votó?
3: No, están juntos, pero se lo dividen todo.
2: Exacto, como tiene que ser.
1: Sí. Tienen que optar a hacer eso porque si no, no se puede.
0: Sí, pero el de ella, por lo menos.
2: Gracias, Marilyn.
0: Así lo hacía antes. Lo que pasa es que la piña se puso agria. Hay hombres que no están saliendo con nadie simplemente por no pagar
1: nada. Así mismo. Saúl, buenos días. ¿Qué tú piensas?
0: Adelante, Saúl.
4: Sí, buenos días. Les hablo desde Stamford, Connecticut. Mire, yo tengo 30 años casado con mi esposa y tengo 49 años casado, tengo 30 años. Yo cuando saqué a mi esposa, yo saqué de 17 años, yo fui a hacer entrada con mis papás, a los papás de mi esposa. Se llama hacer entrada como a pedir la mano a los papás de mi novia.
1: Ajá.
4: Ahora lo que pasa es que en este tiempo tenemos miedo de reprender a los hijos. Si tú le dices algo, ya me voy de la casa. No, me voy de la casa. Entonces, donde ya ahí un muchacho le dice algo y cogen y se van de la calle.
0: Y una pregunta, mi don. ¿Usted cree que salir hoy a una cita es costoso?
4: Yo creo que para los muchachos estos va...
0: Ay, se le cortó.
1: ¿Para los muchachos estos vagos?
0: ¿Para los muchachos qué? ¿Para los muchachos qué?
4: A los muchachos de ahora, por lo que no les gusta trabajar, nada.
0: Ah, que no le gusta trabajar.
4: Hasta la muchacha paga la comida.
0: Ah, viste. Ese señor es de la vieja escuela, donde él no permite que la mujer pague.
1: Yo.
0: Y es una realidad.
2: Los tiempos cambian,
0: No,
2: todo es para siempre.
0: No, la educación es importante. Yo siempre le he dicho a mi hijo, usted tiene que tratar a la mujer como una reina, porque usted tiene una madre, tiene una abuela, tiene tías y una hermana.
2: Los tiempos cambiaron,
0: punto.
1: Renzo, buenos días. ¿Qué piensas de este asunto?
0: Hola, Renzo. Buenos días.
5: Buenos días a todos. Buenos días.
2: Dale,
5: lo que pasa es que nosotros estamos en otros tiempos, o sea, ya los tiempos no están como antes, que eso ha morido, esas cositas, esas pequeñas cosas.
2: De que serenata, oye, eso.
0: Qué feo escuchar un hombre hablar así.
2: Un mariachi de que serenata.
0: Ay, no, qué patético escucharte, qué patético.
2: Te ponemos un dembow y ya.
5: Lamentablemente estamos en otro tiempo ya, eso es lo que pasa.
0: Exacto, lamentablemente.
5: Y ahora es diferente.
2: Renzo está conmigo.
0: Muy patético escucharte. Sí.
1: Pero
0: muy
1: mira,
0: patético.
1: Hay alternativas más baratas para tú salir. Mira, tú te puedes ir, por ejemplo.
2: Hay cubetazos a $15.
0: Claro, hay cubetazos. Exacto. Es válido.
1: O te puedes ir a Bryant Park al cine gratis, al aire libre.
0: Tú te quieres burlar los cubetazos, pero también es válido.
2: Es válido. Es que yo no me estoy burlando.
0: Lo malo es que usted sea un vago y que no quiera cortejar a la mujer como se está agarrando al que llamó ahora.
2: La llevamos a un viernes de karaoke. Viernes de karaoke.
1: Con cubetazos a $10.
0: Que los tiempos cambiaron. Usted lo que es un vago y no quiere cortejar a la mujer.
2: Y tú eres lo que una maceta que tú no te gusta pagar.
0: Yo no soy maceta, yo soy de la
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0: Chata y más, yeah. Hoy es a las 55. Prepárate, mi amor, porque venimos con muchas cosas que tienes que enterarte aquí en la bodega de la
1: mucha mañana. Gente va a la playa, tú sabes, para ay, el sí. verano. Y bueno, hay que chequear cuáles son las más limpias, cuáles son las más asquerosas.
0: Ay, qué asco, Alfredo.
1: Te vamos a contar esos resultados de un nuevo reporte. Además, tenemos boletos para ver a Roberto Carlos en concierto, ¿ok? Te los puedes ganar ahí 55 aquí en la bodega de la mañana.
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0: Oye, un saludo especial a los tigres que están en sintonía con nosotros, los muchachos Team Tormenta. Oye, ¿cómo le dicen?
1: Team Tormenta.
0: Mi compañero DJ Coco, que estudió conmigo en el colegio. Mi amor, te mando un abrazo fuerte.
3: En la mata,
0: DJ Coco con el Team Tormenta. Mira, están en sintonía trabajando con nosotros.
1: El Coco Mix de DJ Coco.
0: ¿Qué es eso?
3: Saludito para Elizabeth en TikTok. Dice que le encanta el ley. Ay, que la hace reír muchísimo.
0: Ay, gracias, mi amor. Manda café,
1: mándale flores, sí.
0: Mándale flores. Yo no soy lesbiana, ¿eh? Pero que quede claro, gracias, mi amor. Un beso para ti.
1: Hazle el entrato.
0: ¿Qué es eso?
3: Hazle un par de tragos al entrato.
0: Ay, no, tú estás loco. Mira, vamos a dar el tráfico, vamos a dar seriedad. Actualmente tenemos una hora y media para cruzar en el George Washington Bridge, en la parte de abajo, 35 minutos. Lincoln Tunnel, tráfico de 45 minutos. Y si estás de camino hacia el Estado Jardín, hay bastante movimiento en esa zona. Por otro lado, si estás transitando en Queens, aparentemente todo está corriendo con bastante normalidad. Para el día de hoy, New York City, el parqueo alterno está en efecto y como siempre pon el dinerito en el parquímetro.
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1: Ahora está soleado en el área triestatal, temperatura en New York City en 78 grados. Vamos a subir a 92, mínima 68.
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1: En solamente 3 minutos, si vas para la playa este verano, tienes que escuchar esto. Te vamos a decir las playas que son las más asquerosas del área.
2: Saca, ¿okay?, tu chancleta, mi amor, que vamos a bucear.
1: Exacto, por el Long Island Sound, ¿ok? Que eso también, las playas del Bronx están ahí incluidas. Todo eso. Todo eso está por ahí. Así que, bueno, vamos a ver cómo quedan esas notas de esas playas también. Tenemos boletos para ver a Roberto Carlos en concierto. Te los puedes ganar en solamente 3 minutos aquí en la bodega de la mañana. 93.1.
2: Súbelo, mi favorito.

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2: 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Es tomorrow.
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2: En la bodega de la mañana tempranito les mencionamos que ya este fin de semana de Memorial Day, pues van a arrancar las playas y para el sábado 23 oficialmente están abiertas las playas desde las 10 de la mañana hasta las 6 de la tarde. Es que van a estar los socorristas ahí. Si usted se mete a otra hora, ya usted sabe que es complicado. Así que siga las reglas.
1: Pues mira, ha salido un reporte, ¿verdad?, de las playas más limpias y las más asquerosas del 2025. Oh. Obviamente, pues ya del 2026, pues todavía es muy temprano para saber. Pero salió el reporte de las playas del año pasado. No. Ok. Yo le voy a dar unas malas noticias aquí, porque de las 11 playas que hay aquí, 8 tuvieron calificaciones malas, ¿ok? De D para abajo, ¿ok?
2: Gran poder
1: de Dios. Lo califican como las notas de la escuela, A, B, C, D o F, ¿ok? Y mira, las más asquerosas quedaron las tres en el Bronx, que son American Turners, Trinity Danish Young People Society y White Cross Fishing Club. Esas tres playas tuvieron calificación de F.
2: Ay, ¿okay? ay.
1: ¿Y por qué? ¿Por qué? Porque hicieron, tú sabes, pruebas de el agua. El agua está contaminada, básicamente.
3: Turcos flotadores.
1: Un montón de heces fecales en esa área.
2: Yo estaba en un río en República Dominicana. Mm-hmm. Cuando éramos pequeñas, mi hermana y yo estábamos nadando ahí, jugando, y en el medio de las dos pasó un turco. Y nosotros salimos corriendo.
3: ¡Un submarino!
1: Y fíjate, Orchard Beach, que es una de las playas, es la única que
2: dinámica,
1: es como que
2: es dinámica,
1: pública,
2: es la dinámica.
1: De todas estas playas, Orchard Beach tuvo una calificación bastante alta. De hecho, fueron tres playas que tuvieron calificación de B o B plus. Esos son Morris Yacht and Beach Club, que tuvo B, West Fordham Street Association, B plus. Y Orchard Beach, B plus también. Y fíjate, yo me sorprendí de Orchard Beach. Yo creo que es que la cuidan bastante bien. Pero
3: ha mejorado porque en el pasado era horrible.
1: Cuando yo había ido antes a Orchard Beach, lo que yo veía era pañales llenos de, ya tú sabes,
3: botella de cerveza flotando.
2: Lo que pasa es que cuando tú ibas, ya esa generación no va mucho a la playa.
3: Sí, hace 20 años.
1: Pero antes eso era, uno tenía que, era como un campo de minas.
2: Ahora bien, esa playa, creo que una de las cosas, creo que buena, es que no llega el transporte público, o sea, del tren, como por ejemplo ir para Brooklyn, para ir a Usher tú tienes que
3: en un vehículo privado.
2: Sí. Entonces eso hace que la gente como que diga, hey, lo voy a pensar. Y mira que no es tan lejos.
3: No, honestamente.
2: Eso queda de mi casa literal a unos 20 minutos.
3: Sí, pero yo vivo
2: en Yonkers o Manchester. Okay. Pero
1: no te queda más cerca.
2: No, solamente cruzo de medio a medio, cruzo la ciudad literal. Pero me queda 20-25 minutos. O sea que el tráfico.
1: Sabes, tome esto en cuenta cuando vaya a ir a la playa, ¿okay?
2: Mejor no vaya ya.
1: Ya, no, la gente puede ir.
2: Báñase en su casa.
1: Total, el agua está fría, así que no vaya.
2: Ay, Dios, qué horrible.
3: Fría, pero contaminada.
1: Exactamente.
2: Con regalitos.
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2: Señores, Shakira es noticia otra vez. ¿Qué fue lo que hizo esta

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1: La bodega de la mañana, buenos días. 93.1, Amor, bachata y más. Y la música app te acompañan siempre. Gracias por estar con nosotros.
2: Yes.
1: También a través de las redes sociales, Amor 931 FM. Un besito a la gente de TikTok que siempre nos acompaña cada mañana.
3: Sí.
1: A chismear juntos porque somos una comunidad.
3: Comenten, comenten lo que nosotros
2: claro
3: hablamos
2: que sí.
3: Ahí. Comenten ahí, hombre, comenten.
2: Dale.
1: Claro. Este señor es el momento más. Y es que la cantante colombiana Shakira invitó a un grupo de niños bailarines de Uganda, que by the way los muchachos son súper famosos,
3: son súper virales,
1: a participar en su show en la final de la Copa del Mundo 2026. El grupo de niños bailarines pertenecientes a algo que se llama Ghetto Kids Foundation, una organización que usa las artes para ayudar a los niños de bajos recursos y huérfanos en situaciones de calles. También publicaron pues el video al ritmo de Dai Dai con la canción oficial de la Copa Mundial a cargo de Shakira. Y bueno, Shakira inmediatamente dice: necesito bailarines como ellos, chicos. ¿Quieren bailar conmigo para la final? Esto fue lo que dijo la cantante. Y de verdad que es un gesto demasiado hermoso. Ella darle la oportunidad a estos niños y demostrarle que el mundo no es tan cruel como a veces uno piensa, sino que hay gente que te puede traer alegría.
3: Ojalá le den visa.
1: Sí, ojalá le den la oportunidad de traerlos y que nada, que sigan los contratos para los niños también. Uh-huh. Para que los niños sigan creciendo, porque son tremendos bailarines. Ellos hacen baile de géneros latinos.
3: Sí,
1: hacen
3: también,
1: baile de, hasta de merengue típico de la República Dominicana.
3: Lo han hecho.
1: Son tremendos los muchachitos. Dios los bendiga y ojalá puedan venir.
2: Ojalá puedan,
1: me encantaría
2: claro
1: verlos.
2: Que sí. Óyeme, el reggaetonero puertorriqueño Arcángel, Dios mío. Él debe estar como que diciéndole por qué yo abrí la boca en ese concierto. Ok. La cuestión es que ya habíamos hablado en estos días de que él hizo estas declaraciones de la colonización, ¿verdad? Rechazando que España debería disculparse con América Latina por la colonización. Vamos a escucharlo.
4: España le dé una disculpa a América. Y esa estupidez, cantú. ¿En qué mundo tú vives, hijo de? Que se robaron el oro, que esto. Y las calles y las escuelas y las iglesias que construyeron para que tú fueras educado hoy en día. ¿De dónde salió, hijo?
2: Está fuerte, sí, señora, esas declaraciones. Esto le ha corrido, le ha dado la vuelta al mundo, ¿ok? Estas declaraciones de él, ahora mismito son los que se están yendo en contra de eso, los mismos fans de él.
1: Sí, porque él incluso pidió perdón.
2: Él
1: y dijo,
2: perdón.
1: Ay, discúlpenme, yo sé que nosotros sufrimos, la gente nuestra de este lado, cuando llegaron los colonizadores, sufrieron.
2: Uh-huh.
1: Ahora bien, creo que la gente también es media doble moral, porque es cierto, nosotros tuvimos un genocidio en nuestra área.
2: Yeah.
1: Muchos murieron, se atropelló nuestra cultura, está bien, pero ustedes los que lo están criticando a él se montan en un avión para ir de vacaciones
2: para
1: a España.
2: Para ir de vacaciones a España. Sí.
1: Entonces si ustedes lo van a atacar, no vayan a España.
2: Uh-huh.
1: También, porque una.
2: Exacto.
1: Entonces yo no entiendo a la gente criticándolo.
2: Se
1: montan en el
2: sí.
1: avión para ir a estudiar a España y de vacaciones a España.
2: La misma gente, tú entras en las redes sociales de él y la misma gente, los mismos fans son los que lo están criticando a él, están pidiendo el boicot de los conciertos.
1: No,
2: también.
1: Oye, no. La
3: eso
1: gente
3: no está bien.
1: También
2: quieren boicotear los conciertos, Arcángel, o sea que él está en gira.
1: Ahora, si tú me dices a mí que tú te quedaste, que no vas a ir y vas a pisar nunca España porque tú tienes un dolor de 500 años hacia atrás, yo te digo, bueno, pues tú eres un abanderado de ese sufrimiento.
2: Yeah.
1: Pero yo creo que la gente ha pasado página y criticándolo para irse para allá.
2: Ha pasado página y no solamente eso, yo creo que ya hace tiempo que España se disculpó con las Américas.
1: Sí.
2: Esto pasó hace tiempo ya.
1: Rápido, rápido. Anaí estaba de fiesta de cumpleaños, sabes que estuvo en RBD, tremenda actriz ella, y Karol G, pues es muy panita de ella, que te acuerdas que la subió a un escenario, etcétera. Pues le mandó un arreglo de flores diciendo, ay, que sigas conservando siempre esa alegría, encanto y bondad que caracterizan. Karol G, ¿por qué tú no le mandas dos regalitos? Nada más le mandó flores.
3: Que le mandó un mensaje de Ben.
1: No, pero no es una carterita. No,
2: exacto,
1: ¿verdad?
2: Algo que
1: pero
2: de
1: algo
2: sustancia.
1: Es algo, las flores son lindas,
3: claro,
1: no las recibimos.
3: Sí. Las flores son lindas, pero se dañan a los 4 días.
1: Sí, se queja, ay, sí.
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1: El único show que tiene una psicóloga clínica que te pueda asistir en vivo y le haces la pregunta que tú quieras de la familia, del estrés, de la relación de pareja, de tus hijos rebelde. 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Consulta en vivo.
2: Mira, aprovecha, sí, claro. Señor. Claro que sí, hay de Domínguez exclusivo de La Bodega de la Mañana. Ok, también. Te vamos a contar a las 6:25 cómo llevarte tus boletos para ver a Carin León en concierto, ¿right? Tienes que quedarte con nosotros aquí en 93.1 Amor.
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1: 93.1 Morba, ya está, y más. Muy buenos días. Óyeme, tenemos tus boletos para ver a Carin León. Tienes que estar pendiente. No va a ser ahora, ¿ok? Que te los vas a ganar. Va a ser a las 55 de esta hora. Tienes que estar pendiente aquí a 93.1 Amor, Bachata y Más para ganar.
2: Bueno, en la bodega de la mañana, como siempre, nosotros les decimos, somos el único show que tiene una doctora clínica certificada con más de 20 años de experiencia, psicóloga clínica, y de Domínguez con nosotros en la bodega de la mañana. Tienes el chance de llamar al 212-320-9393 e inmediatamente consultar a la doctora. Buenos días, Doc.
3: Muy buen día, bodeguero, muy buen día.
1: ¿Qué tal? Doctora, yo estaba pensando en usted. Yo pienso mucho en usted, doctora.
2: Con cada locura que nos atraviesa.
1: Sí, cada vez.
4: Esa mujer tiene pareja.
1: Ay, yo sé.
3: Cuenten todo.
1: Pero nada, yo estaba viendo a estas parejas que se pelean cuando se van a divorciar, ¿verdad? Cuando se ya están terminando la relación y empiezan a pelearse por cosas bien banales, bien estúpidas, como por ejemplo, qué sé yo, por quién se lleva la tostadora, por cosas así pequeñitas.
4: ¿Quién se lleva el perro?
1: Bueno, el perro es algo más importante, que nosotros estamos hablando de eso también, pero la tostadora, o sea, el abrelatas, unas vainas que yo no sé de verdad, y si lo hacen porque de verdad quieren esas cosas, lo que quieren es fastidiar. ¿Qué tú piensas de eso, Aide?
3: Pueden ser ambas, todas las anteriores. Te voy a explicar qué pasa, Alfredo, cuando hay una separación. Sale muchas veces lo peor de nosotros. El sabernos dejados o el sabernos que fracasamos en un proyecto tan importante como ese, en mucha gente coloca un estado emocional de mucho estrés y saca la rebeldía, saca la furia, el enojo o quizá una frustración por todo lo que te entregué y tú no me estás siendo recíproco. Entonces, muchas veces, esa tontería, como tú le dices, una secadora,
1: un
3: aparato electrónico, es una forma de fastidiarte, como decirte, yo no te voy a dejar ir en paz, yo te voy a fastidiar para que tú sufras como me has hecho sufrir a mí.
1: Qué fuerte.
3: Y miren, hay un dicho muy famoso en redes sociales: tú conoces mejor a una persona por cómo sale de tu vida que por cómo entró.
2: Verdad,
3: y yo creo que sí, que eso es cierto.
2: Es verdad, ahí que uno conoce a la gente que tan diabólica es.
1: Totalmente, totalmente. Sí. O sea, y bueno, yo no sé al final si de verdad ese tipo de peleas por banalidades funciona algo, como que aporta algo al proceso, es lo que pienso yo.
3: No, realmente, no aporta nada, porque piensa en lo siguiente, todo lo que es material y tangible es sustituible. Yo me puedo comprar una tostadora, yo me puedo comprar otra lavadora, o sea, es un tema básicamente de una elección humana, de yo te voy a pedir cosas para quitarte la paz, para desestabilizarte, yo quiero provocar en ti un momento de mucho estrés, porque yo lo estoy sintiendo, hay como una pseudo revancha emocional, piénsalo.
2: Doctora, una pregunta: ¿qué pasa si una de las partes en la relación no le gusta a su pareja de manera sexual? En 3 minutos para que usted me responda, cuando una de las partes dice: fulano es mi esposo, lo quiero mucho, pero no me gusta él sexualmente.
1: Ay, bien.
2: Esto es un problema grave. En 3 minutos la doctora nos va a decir, y usted tiene la línea abierta al 212-320-9393, porque la doctora está confundida.
1: Claro que sí, llamen ahora con su pregunta para la doctora, 212-320-9393. Seguimos con más de Aide Domínguez, exclusivo de la Bodega de la Mañana y 93.1 Amor.
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1: La Bodega de la Mañana, tenemos a Aide Domínguez, de nuestra psicóloga clínica. Usted también le puede preguntar a la doctora sus necesidades, estrés, ansiedad, sí, problemas en la relación, niños rebeldes, 2123-2093. Doctora, le preguntaba si en la relación, uh-huh, cuando hay una de las partes que sí siente amor por su pareja y tiene muchos años, se lleva muy bien, pero no, uh-huh, le gusta su pareja.
2: Mira, sexualmente es un elemento que no podemos obviar, es fundamental. Si yo no tengo sintonía sexual con esa persona, la relación corre mucho peligro. ¿Por qué? Porque el sexo es el evento más vinculador y más unificador de las personas que pueda existir. O sea, no hay forma de enfrentar las crisis, retos, responsabilidades diarias, criar unos muchachos, trabajar, si tú no tienes momentos de gratificación para vincularte a esa persona y volver a reencontrarse. O sea, que si no te gusta,
1: ¿se puede tomar
2: el tópico
1: terapia
2: sexual
1: para eso?
2: Claro que sí, hay que evaluar por qué viene eso. Y sobre todo, Arlet, si hay un tema en tu pareja que se puede trabajar aún más fácil, el olor, que si estrategia, postura, que si formatos. O sea, hay mucha forma de ayudar. Lo que pasa es que la gente tiene tanto tabú con este tema y tanta vergüenza que, uh-huh, no se atreven a mencionarlo.
1: Ay, qué pena. Doctora, cambiando de ámbito, uh-huh, rápidamente, y pasamos, que vi un video de un niño de 13 años con un objeto punzante amenazando a la madre de que la quieren matar porque no la deja salir, porque él quiere irse a la calle a andar, a pasear. Andar. De una manera agresiva, wow, rebelde, diciendo, quítate del medio, te voy a matar. Y la mamá le dice, usted no va a salir de la casa, y le tranca la casa. El muchachito, obviamente, con una rebeldía. ¿Qué uno debe de hacer cuando nos enfrentamos a niños rebeldes que incluso te amenazan con golpearte, que te golpean, incluso te amenazan de muerte?
2: Bueno, aquí tenemos un caso extremo. Un niño puede ser rebelde una par de veces, pero este niño está amenazando con arma blanca a su mamá. Cuando llegamos a estos niveles, necesariamente tenemos que mirar el sistema familiar, porque no podemos pretender pensar que ese niño llegó a hacer eso, uh-huh, por amor al arte. O sea, no. Claro. Ese niño fue criado con permisividad, posiblemente, estoy haciendo aquí hipótesis,
1: arte, sí, ajá,
2: permisividad o con falta de disciplina o con padres que quizá fueron o muy violentos. O sea, este niño tiene un efecto o familiar o del ambiente, porque hay que ver el vecindario, sí, también, qué influencia tiene. Pero qué pena, porque es una personita que aunque tiene 13 años y articula palabras, aún tiene un cerebro inmaduro que no funciona a nivel de lógica, razonamiento en asuntos de alto impacto. Y está amenazando porque vive en modo emocional, como es que regularmente viven los niños y adolescentes.
1: Doctora,
2: aquí hay que meter mano dura con, ajá, autoridades que intervengan, porque está amenazando. O sea, hay una, sí, sí, propuesta de maltratar o atacar. Y también psicoterapia,
3: yeah,
2: familiar, no del niño, familiar, para que todos sean involucrados.
1: Todo el mundo, doctora, sí. Y si hay un niño que ha crecido, por ejemplo, bajo el amor, en un ambiente elegante, sin malas palabras, etcétera, educado, pero aún así sale rebelde, ¿puede ser que le esté pasando algo en la escuela o alguien le haya hecho algún daño que los padres no lo manejen? Una violación, por ejemplo, de por medio.
3: O copió esa actitud del papá o de otra gente.
1: No, porque ya lo del padre también lo mencionó ella. Yo hago la pregunta es sobre si en casa todo está bien, ¿cómo un niño, ajá, puede ser agresivo?
2: Todo lo que tú has dicho es válido. Un tema en la escuela, un bullying, una persona en la familia que le haya hecho algún daño, tocado, acoso en la familia. Hay familias que maltratan muchísimo. Sutilmente la abuela, la tía, el, ¿vieron?, peso, las notas. Tú no eres, uh-huh, tan bonito como tu primo. No, porque queríamos que tú fueras hembra cuando salió varón.
1: Ay.
2: Cuando hay un niño que está rebelándose, ojo aquí a los padres, un niño rebelándose, un niño que no está feliz, está diciendo, me están haciendo algo que no me agrada. O sea, está respondiendo con conductas al entorno inmediato. Y un niño no feliz es un niño que no va a pegar una ni en la escuela, ni en lo afectivo, ni en lo comunicativo.
1: Claro, claro. O sea,
2: antes de comenzar a castigar, busquemos razones. Porque un niño no se porta mal porque le da la gana. Lo hace como respuesta a un ambiente hostil o ahí maltrato.
1: Está. En pocas palabras, su hijo está teniendo una reacción, llévelo al psicólogo. Al mío se estaba portando mal, estaba teniendo una conducta que hasta hablando mentiras que yo hice. Lo primero que hice, llévalo en terapia.
3: Yeah.
1: De una terapia. No, yo no perdí tiempo.
3: Pasó la terapia.
1: No, lo tengo en terapia, pero que, uh-huh, inmediatamente el muchachito se portó mal y yo veía una conducta repetitiva. hay algo que está raro, yo lo voy a llevar. Y lo llevé responsablemente. Claro.
2: De inmediato, Arlet. Claro. Inmediato, porque si lo dejas pasar y lo normalizas, el niño dice, bueno, pues no hay consecuencias, vamos a seguir haciéndolo.
1: Un hablador cuando tenga 20 años, imagínate tú, mentiroso.
4: Eso es algo bien. Fíjate, no. Eso es algo que yo veo más ahora, ay, de esa cuestión de llevar a los niños a terapia. Yo, porque cuando yo era joven, eso no existía. Como que no existía.
2: No, porque no existía nada. Lo que pasa es que antes no había, pero hoy tenemos el recurso y lo estamos utilizando. Pero un niño que miente, Arlet, recuerden, los jóvenes mienten para evitar la culpa, el castigo, la vergüenza de que hicieron algo malo. Entonces, no estamos disculpando, pero podemos entender que ellos buscan el atajo más fácil para escapar del castigo, porque saben que algo hicieron inadecuado.
1: Ahí
2: o sea
1: está.
2: Que también eso es trabajable en terapia, muy efectivo.
3: Quítale el teléfono,
1: doctora,
3: quítale el PlayStation.
1: Doctora, denos un número de teléfono para contactarla, su WhatsApp.
3: Hasta yo la voy a llamar hoy.
1: Necesitamos terapia.
2: Tenemos consultas para todos ustedes. 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

0: 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Oye, qué rico ese merenguito para arrancar la mañana. Okay. Oye, a las 55, tienes chance de ganar aquí en la Bodega de la Mañana. Tú pendiente.
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0: tráfico. Lincoln Tour en la Ciudad de Manhattan, 55 minutos en demoras. Si vienes por el George Washington Bridge, en la parte de abajo 30 minutos, en la parte de arriba tenemos una hora en demoras. ¿Por qué? Porque hay construcción en la vía y el tráfico se ha puesto como que un poco complicado. También hubo un incidente, lo aclararon, pero igual mantenemos bastante movimiento en esta zona. Para el día de hoy, en New York City, el parqueo alterno es en efecto, como siempre, pon el dinerito en el parquímetro.
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1: Y ahora está soleado para Nueva York y también para Nueva Jersey. Temperatura en New York City 81 y también en Nueva Jersey 81 grados. En Nueva York y Nueva Jersey tenemos esa alerta de calor extremo. Sí, señor, eso es porque va a subir a más de 90 grados el día de hoy, como el tercer día.
0: Ay,
1: corrido.
0: Gran poder de
1: sí,
0: Dios.
1: Sí, señor. Para Connecticut, pues la temperatura ahora en 78 grados y allí está parcialmente nublado. Hoy vamos a subir a 92, mínima 68.
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1: Óyeme, te vamos a contar las noticias más locas de este mundo. Le llegó un ticket del NYPD a un carro y ese ticket es sorpresivo. ¿Por qué? Te vamos a dar los detalles. Te lo contamos en 7 minutos aquí en la bodega de la mañana. 90.

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1: Escúchate esto porque esto es una locura. ¿Tú te acuerdas de el carro Knight Rider de una serie de televisión? Creo que le decían en español el carro fantástico, muy popular.
2: Exacto, sí, sí, sí.
1: Con David Hasselhoff. Me acuerdo yo ya como hoy de ese carro en un Pontiac Trans Am, ¿verdad? Y bueno, ese carro hablaba y todo. Yo no sé si te acuerdas de la serie.
2: Que yo me acuerdo,
1: la
2: claro.
1: Cuestión es que un museo en Illinois compartió detalles de una multa que ellos recibieron, ¿ok? Ellos recibieron una notificación de una infracción de parte del NYPD, de la policía de aquí, el Departamento de Policía de New York City, ¿ok? Relacionada con el carro, una multa de $50, ¿ok?
2: Pero ese carro...
1: Porque el carro supuestamente iba a 11 millas por encima del límite de velocidad,
2: sí.
1: En una zona escolar. ¿Qué pasa? El carro no se ha movido de ese museo por años.
3: ¡Demonios!
1: Lleva años de años en ese museo exhibiéndose. El carro no ha sido manejado por mucho tiempo. Hay gente que dice que hasta el carro ni funciona.
2: Exacto,
1: ¿okay?
2: Exacto.
1: Ni funciona porque ya tú sabes, es viejo y lo tienen por exhibición por la cuestión de la serie.
2: Y el carro debería hablarle y decirle, esa multa no es mía.
1: Esa multa no es mía. Yo he estado aquí tranquilo todo este tiempo. ¿Qué es lo que pasa? Parece que hubo un glitch de la computadora
2: en el sistema
1: de computadoras del NYPD y bueno, le enviaron esa multa por exceso de velocidad al carro Kit de la serie Knight Rider.
2: Al carro que tengo un museo.
1: En un museo, mira eso. Óyeme, escúchate esto. Esto es una locura, de verdad. Una insólita y escandalosa denuncia judicial. Ha dejado a todo el mundo con la boca abierta. ¿Ok? ¿Qué pasó? Se reveló los impactantes motivos detrás del arresto de una joven en un país de donde fue.

0: esto? ¿Esto fue en República Dominicana? Sí, fue en República Dominicana. Uh-huh. Mira, supuestamente detuvieron a esta mujer por obligar a su pareja a tener relaciones sexuales 6 veces al día.
1: ¡Demonios!
0: Ok, parece que el señor se quejó.
2: Ah, pero cualquiera se queja 6 veces al día.
0: Exacto, y la mujer fue capturada por las autoridades luego de ser señalada de agredir también de forma física si no le daban sexo.
2: ¿Cómo va a ser?
0: 6 veces al día, eso, ¿ok? Eso es maltrato.
2: ¿Tú podrías 6 veces al día?
0: Chacho, 6 veces al día. El desgaste que debe tener este pobre señor.
2: Tú que una vez a la semana, ahí está bien, una vez a la semana
0: chacho,
2: también.
0: Chacho, yo ahora, mira, a estas alturas, una vez al mes.
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1: Bufeate esto, ok. Es normal que mi esposo le pague la renta a su ex solo porque tiene dos hijas con ella y ella no trabaja. Vamos a preguntárnoslo, ¿ok? Vamos a analizar bien este caso. Vamos a abrir las líneas al 212-320-9393 para que tú nos des tu opinión. De repente te ha pasado algo parecido, ¿ok?
2: Claro.
1: Vamos a hacerlo a las 25. Además de eso, a las 25 te decimos cómo ganarte tus boletos para ver a Roberto Carlos en concierto. 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
1: En solamente 5 minutos te hacemos la pregunta. ¿Es normal que mi esposo le pague la renta a su ex solo porque tiene dos hijas con ella y ella no trabaja? Vamos a ver qué piensas usted de esto. 212-320-9393, ¿ok? Además de eso, te vamos a decir en 5 minutos cómo ganarte tus boletos para ver a Roberto Carlos en concierto. Estos boletos son exclusivos de 93.1 Amor, Bachata y más.

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1: 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Y tú sabes que es gratis también los boletos para ir a ver a Roberto Carlos en concierto. Te lo vas a ganar a las 6:55 de esta hora, ¿ok? Así que ahora relájate, ¿verdad? Las 6:55 es ya mismo. Relájate con nosotros, participa del tema y entonces a las 6:55 abrimos las líneas para que te lleves tus boletos de Roberto Carlos, que es mañana ya, ¿ok? Gracias a La Bodega de la Mañana y 93.1 Amor. Ay, Dios mío, mira, a nosotros nos encanta recibir las cartitas de ustedes, ¿verdad? Uh-huh. Las cartitas, no sé si las cartitas, pero en realidad son mensajes.
2: Mensajes,
1: son
2: mensajes,
1: DMs, sí. Exacto, con los problemas que le pasan a ustedes. Y tenemos un story time de una de nuestras oyentes que se está preguntando algo que a lo mejor te ha pasado a ti, que nos estás escuchando. ¿Es normal que mi esposo le pague la renta a su ex porque parece que tiene dos hijos, dos hijas con ella, ¿ok? Tiene dos hijas con la ex y entonces él le paga la renta completamente. Ahora, la muchacha, la ex, no trabaja.
2: Oh, no tiene trabajo.
1: No
2: está
1: tiene trabajo.
2: Está desempleada.
1: Está con las dos niñas allí y entonces él le paga la renta. ¿Tú piensas, nos pregunta a nosotros ella, que si eso es normal, ¿ok? Y bueno, mira.
2: ¿Qué tú le aconsejas?
1: Yo no le voy a dar ningún consejo a ella. Yo lo que le voy a decir a ella es que no se meta en las cosas que a ella no le importan. ¿Ok? Esa es mi humilde opinión.
2: Pero es su pareja.
1: Es su pareja, pero él estuvo casado con esta muchacha. Tiene dos hijas con ella, ¿verdad? Uh-huh. Y ahí usted no tiene que meter la nariz. En los asuntos de lo que quiera hacer su pareja, pero con la ex.
2: Pero es válido, yo lo veo válido que ella pregunte.
1: Es válido. Yo lo que veo es que si tú te quieres meter en ese tipo de cosas, lo que vas a hacer es tú terminando peleando con esta otra mujer. Eso a ti no te conviene para tu relación actual, mi amor. No te metas en esas cosas. Claro. Si yo veo, por ejemplo, que él está pagando la renta a la ex, ¿verdad? Porque tiene las dos niñas y a ellos le hace falta dinero, ¿verdad? Ellos no tienen dónde caerse muertos, pues entonces ya ahí yo me lo cuestiono. Yo digo, ok, pero tú le estás dando todo el dinero que nosotros estamos, que supuestamente que es para nosotros, y se lo está dando todo a tu ex. Ahí a lo mejor yo veo
2: algo.
1: Yo lo
2: veo bien. ¿Sabes por qué yo lo veo bien? Porque él tiene dos niñas con esa muchacha. Y ella está desempleada.
1: Claro, claro que sí.
2: Por eso yo lo veo bien. Ahora, algo que ella no nos cuenta en la carta que ella nos envía, en el mensaje, es... Ella está desempleada, pero ella tiene pareja ahora mismo, viviendo con ella.
1: Parece que no.
2: ¿Tampoco?
1: No tiene pareja.
2: Ella está soltera,
1: la ex.
2: La ex, exacto.
1: La ex que tiene las dos niñas, está soltera, no tiene trabajo y bueno, qué sé yo, o sea, a lo mejor necesita eso. Y él, como buen papá que es, ¿verdad? Pues le paga la renta porque ahí es donde viven sus niñas.
2: Exacto, él está viendo que sus niñas estén bien.
1: Entonces, no te pongas a preguntarte si eso es normal o no.
2: Pero yo le doy la razón a ella también. Ella está supuesta a preguntar que por qué él está haciendo eso.
1: Bueno,
2: porque sus padres parados son pareja, ¿no?
1: Claro.
2: Entonces, pero
1: yo veo mal que ella se meta en una relación pasada.
2: Ella no se está metiendo.
1: Y con la madre de las niñas de él.
2: Pero bueno, es
1: no
2: pareja.
1: No te metas
2: de él.
1: En es eso, pareja. Mi amor.
2: Yo no lo veo malo. Mm-hmm. Esta pregunta yo no la veo muy. No la veo mala. Tú la ves mala, yo no la veo mala.
1: Yo no sé. Yo la veo como que está de más. Bueno, vamos a abrir las líneas. De repente, a ti te ha pasado esto. Estás pasando por esto ahora mismo. Así que nos puedes llamar 212-320-9393. Un oyente nos escribe un story time. Es normal que mi esposo le pague la renta a su ex solo porque tiene dos hijas con ella y ella no trabaja. ¿Qué piensas de esto? 212-320-9393. Llámanos ahora. Vamos a atender tu llamada ahorita mismo aquí en la Bodega de la Mañana 93.1 Amor.
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1: 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Óyeme, aquí metiéndonos en la vida de nuestros oyentes, porque nos encanta. Aquí en la bodega de la mañana nos mandaron un story time. Esta muchacha nos escribe. Nos está preguntando básicamente si es normal que el esposo de ella le esté pagando la renta a su ex. Solamente porque tiene dos hijas con él y que ella no está trabajando. Ok, ya yo le dije a ella lo que ella tenía que hacer.
2: ¿Qué tú le dijiste?
1: Y es cerrar la boca. Cerrar
2: el hocico. Ella tiene derecho a preguntar porque para eso tiene pareja.
1: No, no.
2: Si usted
1: hay
2: no quiere,
1: ciertas cosas.
2: Si usted no quiere que su pareja le haga preguntas de cosas personales, entonces quédese solo.
1: No,
2: claro,
1: no,
2: claro.
1: Sí, pero con la mamá de los hijos tú no te tienes que meter,
2: Chori. Pero ella simplemente está haciendo una
1: con
2: pregunta.
1: Con la mamá de los hijos de tu ex, no
2: válido.
1: Te metas.
2: Es válido que ella te haga la pregunta. Yo no lo veo mal.
1: Sí, es válido si él está sacando del bolsillo de él y no está pagando las cosas de la casa,
2: bueno,
1: de ahora.
2: Nosotros no sabemos eso.
1: Eso está mal.
2: Pero no la
1: sabemos. Si no, cállese la boca. Olvídese de eso. Se va a buscar un
2: ella
1: problema
2: tiene,
1: muy grande.
2: Ella tiene derecho. Ella la mandará a tener.
1: Bueno,
2: esa,
1: vamos
2: esa
1: a
2: niña.
1: Ver qué piensa nuestra gente. Nosotros queremos saber porque a lo mejor tú estás pasando por esto. 212-320-9393. Y tenemos por aquí a Rosa. Rosa, buenos días. ¿Qué tú piensas?
3: Buenos días.
1: ¿Qué buenos tal?
3: Días de mi vida.
2: Hola.
1: Mi amor,
3: mira,
1: ¿qué tú piensas de esto?
3: Mira, yo pienso esto. La verdad, él tiene responsabilidad con ella por sus hijos, no para mantenerla a ella, ¿ok? Para sus hijos todo, ¿ok? Pero entonces ella ahora, como el fulano me paga la renta, pues ahora se hace más vaga y no trabaja. Así de fácil. Y si, quién sabe si por ahí tiene a uno que le está haciendo el favor. ¿Y por qué no le pide para que le ayude para la renta?
1: Al que está saliendo con él. Bueno, eso no lo sabemos, ¿verdad?
2: Esa parte no la sabemos.
1: Parece, supuestamente mismo. no tiene un jevo ella. Pero bueno, uno nunca sabe, ¿verdad?
2: Gracias, Rosa.
1: La cuestión es que ahí lo que yo veo es que él está tratando de ser responsable porque son las dos niñas,
2: claro,
1: de él que viven en,
2: claro,
1: esa casa.
2: Claro.
1: Y yo no encuentro nada malo con que le pague la renta. La cuestión es que ella no se debe meter en eso, no se debe inmiscuir.
2: Ella sí se debe meter.
1: No, ella, no ella, lo pregunte.
2: Ella debe preguntar porque por algo ella está haciendo la pregunta.
1: Bueno,
2: o sea,
1: Ana.
2: Por algo la está haciendo.
1: Ana, ven acá, cuéntame. ¿Qué tú piensas de esto, Ana?
4: Bueno, yo difiero un poco contigo, Alfredito.
1: Okay.
4: Lamentablemente.
1: Zumba, zumba.
4: ¿Sabes por qué? ¿Sabes por qué? Porque hoy en día tiene que haber una razón lógica para que la persona no trabaje. O sea, al menos que no sea una emergencia, el hecho de que tú tengas hijos no quiere decir que él se comprometa a pagarte la renta. Obviamente, si es una emergencia, perfecto. Y como quizás la persona que está haciendo la pregunta es una mujer trabajadora que lucha con su pareja, si ella hace esa pregunta es porque la persona realmente no está teniendo una emergencia para que le paguen la renta. Y si la persona pregunta es quizá porque están ahorrando juntos.
1: Bueno, pero la emergencia en ese caso sería que ya no tiene trabajo. O sea,
2: que se quedó desempleada.
4: Sí, pero aquí una persona que se queda desempleada colecta. Y si no, al menos de una enfermedad o que las niñas, ella le
1: entonces
4: cuidando,
1: tú piensas que la ex...
4: De qué le
1: la ex está viviendo a costillas de él, es lo que tú estás diciendo.
4: Claro, porque lógicamente una persona aquí en América que no esté trabajando tiene que tener una emergencia. Y si no lo han planteado de que le pagan la renta porque tiene alguna emergencia, claro que la persona que está casada está de acuerdo en preguntar. Porque de hecho, preguntar ya quiere decir que no se ha revelado. No se ha revelado. Mira. Está buscando opiniones.
1: Exacto. Mira, yo te voy a contar que cuando mis padres se divorciaron, mi papá le siguió pagando la casa.
2: Por ustedes.
1: Por nosotros.
2: Exacto.
1: Porque la casa también es de nosotros.
2: Y tu mamá era soltera.
1: Y mi madre era soltera. Y mi mamá trabajaba, fíjate. Y mi padre, como parte de la responsabilidad de manutención, le pagaba la renta, pagaba la casa, ¿ok? Por eso es que yo no veo esto malo. Ahora, que tú te lo cuestiones, es lo que yo veo aquí un poquito mal.
2: La esposa de tu papá sabía eso, ¿verdad?
1: La esposa de mi papá, claro que sí.
2: Exactamente. Ella preguntó.
1: Claro que sí, pero que venga ella, que venga la esposa de mi papá a venir con vaina de por qué le estás pagando la renta.
2: Bueno, pero Es que es lógico, se va a hacer la pregunta, porque si una mujer vieja con dos niños hay que mantenerla. Ella no está trabajando y mis hijos viven con ella. Bueno, ¿por qué no le puedo pagar la renta?
1: Vamos con Iris. Iris, yo sé que ella tiene, tú sabes, una opinión ahora, bien si, fuerte y contundente.
2: Si se consigue pareja, ya es otra cosa.
1: Iris, ¿qué tú piensas?
5: Buenos días.
2: Dale, Iris. Buen día.
5: Hay una cosa que se llama pensión alimentaria y otra que se llama pensión suplementaria.
1: Ajá.
5: En este caso, ella lo que tendría que preguntarle e indagar con su pareja es si él por corte tiene la obligación de pasarle ambas.
1: De pasarle, exacto. Uh-huh.
5: Y tiene esa obligación.
2: Se está cortando, Iris, se está cortando.
5: Alimentaria y suplementaria.
1: Uh-huh.
5: ¿Me escuchas?
2: Sí, dale.
5: Entonces, pues ahí, sí, bueno, sí está por corte y la pensión suplementaria es para la renta.
1: Uh-huh.
5: La alimentaria, pues se entiende que es para alimento, ¿no?
1: Right.
5: Entonces, dependiendo del ingreso del hombre, es lo que la corte va a decidir.
1: Uh-huh.
5: Okay. Entonces,
1: exacto.
5: Si pues, eso está
1: hay que averiguar.
5: Si está designado así por corte, ella tiene que
1: claro.
5: tranquilizarse uh-huh. y pues no Bajale. Indagar en eso. Ahora, si él lo está haciendo por acuerdo propio, pues hay que indagar porque puede ser que le esté mojando aquí, mojando allá.
1: ¡Ay, Virgen Santa! Mojando los tostones en los dos lados, tú dices.
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0: 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Muy buenos días. Gracias por estar con nosotros aquí en la bodega de la mañana a las 55. Te lo prometimos, ¿ok? Tenemos boletos para ver a Karim León. Te los puedes ganar. No, a Roberto Carlos, perdón. Roberto Carlos, ¿ok? A las 55 te los puedes ganar aquí en la bodega de la mañana.
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0: Tenemos una construcción que está causando muchos problemas, mucho tráfico en el Pulaski Skyway en dirección norte entre la segunda street, ¿ok? Adam Street y Broadway Halleck Avenue. Las demoras allí son de unos 20 minutos. Óyeme, tremendo revolú para pasar para acá en el George Washington Bridge. Hay restricciones de la rampa en el lado de Nueva Jersey y entonces ya cuando tú cruzas para acá, para el lado de New York, hay construcción. Así que hay tremendo, tremendo revolú allí en el George Washington Bridge. Las demoras son de más de 20 minutos allá. También 20 minutos en el Lincoln Tunnel y de 5 a 10 minutos si vienes por el Holland Tunnel. Las reglas de estacionamiento alterno y el parquímetro están vigentes para el día de hoy.
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0: Ahora está soleado en el área triestatal. La temperatura aquí en New York City en 84. Vamos a subir a 92, mínima 68.
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1: 3 minutitos nada más aquí en 93.1 Amor para llevarte tus boletos para ver a Roberto Carlos en concierto. Ok, abrimos las líneas para que te los ganes. 3 minutitos y te los ganas aquí en la bodega de la mañana, 93.1 Amor. Súbeme la radio.

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2: Los que ganaron boletos para este concierto ya se les enviaron por correo electrónico.
1: Ya les han enviado los boletos por correo electrónico. Chequeen los correos electrónicos, también el folder de chatarra, ¿verdad? Hay gente que se le olvida chequear ese, el junk mail.
2: Ajá.
1: So, chequealo ahí porque a lo mejor le llegó allá, ¿ok? Llamen, muchas

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1: Óyeme, te vamos a contar cositas que te pueden afectar en el bolsillo. Bank of America aceptó un acuerdo y a lo mejor te cae algo, algún dinerito. Vamos a darte los detalles de eso porque a lo mejor, tú sabes, viene algo para ti ahí en esa colada. Oh. También, ¿será que los resultados de la huelga del Long Island Railroad te van a afectar el bolsillo tuyo también? Vamos a ver qué es lo que dice nuestra gobernadora al respecto y también la MTA. Te lo contamos todito. 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
1: Óyeme, una demanda colectiva podría poner dinero en tu bolsillo. Ok, ¿de qué se trata? Te vamos a dar los detalles también. Esa huelga del Long Island Railroad, el acuerdo que llegaron, ¿te va a afectar a ti económicamente? Esa es la pregunta. Te la vamos a tratar de contestar. Ok. 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
1: Me encanta La Oreja de Van Gogh.
2: La playa. Como está caliente la playa.
1: Ya, la playa. Esa playa está limpia. De

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1: 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Escúchate esto. Ajá. Específicamente para los clientes de Bank of America.
2: ¿Qué,
1: okay?
2: Pajo, ¿qué pajo?
1: Mira, algunos clientes de Bank of America podrían estar recibiendo pagos después de que el gigante bancario acordara un acuerdo extrajudicial de 2.25 millones de dólares. Oh. Fue una demanda colectiva que se presentó en el 2019 y mira, hasta ahora fue que ellos pudieron llegar a un acuerdo.
2: Ay,
1: ¿okay?
2: Ay, ay, ay, ay, ay.
1: La demanda viene del sur de California, pero es una demanda colectiva. Mucha gente y a veces hasta caen esas demandas colectivas gente que ni tan siquiera hicieron el reclamo, ¿verdad? Tienes que estar chequeando si eres cliente de Bank of America. Ellos estaban demandando porque supuestamente estaban dando unos cargos injustos cuando tú usabas tu tarjeta de Bank of America dentro de los 7-Eleven, ¿okay?
2: ¡Ay!
1: Supuestamente te estaban dando un cargo adicional y no sé qué, eso era ilegal y ahora se ha llegado el acuerdo de que, tú sabes, le tienen que pagar a la gente pues que pagó eso.
2: Devolverle ese dinero para atrás.
1: Exacto, así que la gente de Bank of America pues chequéense, ¿verdad? Chequéense con su, ya sea en el app, en la sucursal, donde sea, ¿verdad? A lo mejor ustedes reciben también algún...
2: Alguna cartita,
1: algún sí. Email diciéndote que vas a recibir. ¿Cuánto te van a dar? Pues no sé.
2: No se sabe.
1: A lo mejor 3 pesos, como me dieron a mí una vez.
2: Muchas veces ellos te envían ese dinero y ni siquiera tú tienes que ir a ninguna página, simplemente te envían el cheque y ya.
1: Exacto. A mí...
2: No lo voto. No vaya a pensar que una promoción o
1: a mí me mandaron una vez de esos uno nunca sabe. Mm-hmm. Uno no sabe a veces lo que está pasando, ¿verdad? Porque tú como que no hiciste reclamo, pero como quiera te toca algo. A mí me tocó, yo no voy a decir cuál fue la compañía, ¿ok? Mm-hmm. Fue una compañía de teléfonos.
2: Ok.
1: Ya. Me tocaron 19 centavos.
2: Ay, a mí también, yo recuerdo. Yo sé
1: 19
2: cuál es.
1: Centavos, yo gracias.
2: Pero algo es algo.
1: 19 centavos
2: son
1: 19
2: centavos.
1: 19 centavos, gracias, Verizon. Mira, vamos con lo que está pasando aquí en la ciudad y la huelga del Long Island Railroad que ya se acabó, ¿verdad? Ahora, la gente está preocupada que a lo mejor ese acuerdo que ellos llegaron, ¿verdad?, le puede afectar el bolsillo a los usuarios del Long Island Railroad y también a los residentes de Long Island. ¿Qué es lo que pasa? Mira, ellos básicamente, te voy a decir, esta gente, yo no sé cómo lo hizo, pero los del ferrocarril de Long Island parece que se pusieron las pilas y recibieron casi todo lo que pidieron, ¿ok? Sí, cuando se trata de salario, ellos le dieron un aumento de 4.5% para el año que viene, ¿ok? Para el 2026. Y ellos querían un aumento del 5%. Eso fue 0.5 que perdieron ahí. Ahora, le dieron un montón de dinero retroactivo. Sí, señor. Supuestamente le dieron varios porcentajes de aumentos retroactivos de 3% para el 2023, 3% en el 2024 y 3.5% en el 2025, ¿ok? Así que ese dinero, pues, lo van a recibir, ¿verdad? Retroactivo. Lo único que ellos también se dieron fue que ellos tenían que tomar un curso de unas computadoras, ¿verdad? Y entonces ese curso, pues, no se lo van a pagar a los empleados.
2: La clase obligatoria sin paga.
1: Ahora, Kathy Hochul ayer prometió, y también la gente del MTA prometió que no les iban a subir ni los, por el acuerdo, que no les van a subir ni los las tarifas del Long Island Railroad, ni tampoco el impuesto.
2: Por
1: los
2: ahora,
1: impuestos
2: por
1: en,
2: ahora.
1: El, en el área, ¿verdad?
2: Por ahora.
1: Eso es por ahora, porque ya tú sabes que...
2: ¿De algún lado van a sacar ese dinero?
1: De algún lado hay que sacar ese dinero porque se lo están dando a toda esta gente. Y a lo mejor sale del bolsillo de uno. Gracias.
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0: 93.1 Amor, Bachata y más. Qué rico que están con nosotros aquí en la bodega de la mañana. Y porque estás aquí, pues mira, vamos a regalar otro par de boletos para ver a Karin León. ¿Qué te parece?
1: Dale.
0: Lo vamos a regalar a la I-55, ¿ok? Que estábamos dando anteriormente, ya se lo llevaron, pero a la I-55 volvemos a regalar boletos para Karin León. Así que quédate con nosotros aquí en la bodega de la mañana, solamente por 93.1 Amor.
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1: 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Mucha gente muy, muy contenta el día de hoy. Aparentemente se espera que Raúl Castro sea acusado formalmente hoy mismito, un proceso judicial que lleva gestándose 3 décadas, ¿ok? Uh-huh. Le van a poner cargos el Departamento de Justicia. Ellos prevén presentar contra el expresidente cubano Raúl Castro. Tú sabes, estos cargos son el resultado de un proceso judicial que lleva gestándose más de 30 años y en lo que los fiscales federales de Miami redactaron por primera vez una acusación formal en su contra en la década del 1990, hace mucho tiempo.
2: Ay, señor, ay.
1: Parece que el día de hoy pues ya se le acabó el, ¿cómo es?
2: El pan de piquito.
1: El party. Se le acabó el party a Raúl Castro, ¿verdad?
2: Oye, posiblemente esa sea la excusa para meterse a Cuba.
1: Puede ser, eso es lo que se está rumorando por ahí.
2: Supuesta y alegadamente, ¿eh?
1: Supuesta y alegadamente, pues tú sabes, estamos escuchando rumor también de que entonces los Estados Unidos estaría pues preparándose para entrar a Cuba, ¿okay?
2: Ay.
1: Vamos a ver qué es lo que pasa. Mucha gente que está, pues tú sabes, procesando la noticia, te voy a decir. Hay gente que está contenta, hay gente que no le gusta, ¿verdad?
2: ¿A quién no le gusta?
1: Hay gente que no le gusta porque no le gusta que
2: el cubano ha sufrido demasiado por muchos años.
1: Claro que sí, y por esa parte a mí me encanta. Me gusta el hecho de que a lo mejor hay un tipo de esperanza, de libertad para esta gente que llevan, Dios mío, tanto y tiempo bajo el yugo de los Castro.
2: Esta noticia continuará, ¿eh?
1: Continuará, está en proceso.
2: Mañana le traemos la segunda parte.
1: Yes.

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1: Salud, muchachos, por esa mujer.

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1: Número 1 para Bachata y Más, 93.1 Amor, 12:25 del mediodía en este miércoles 20 de mayo del 2026 con una temperatura 91 grados en el área triestatal. ¿Quién te habla? Alexis Ortiz, el Lindis de la radio. Te llevo a toda máquina por Mildred Aquino, la maquinita, que no sé qué les habrá pasado hoy. Higinio, ¿tú sabes lo que le pasó a Mildred hoy? Que me soltó la máquina. Habla, Higinio, no seas cobarde. Tú tienes que tener el teléfono que te va a llevar a disfrutar del concierto de Carin León. 212-320-9393. Para que tengan un par de entradas cortesía de la número uno para Bachata y Más. Y para también el concierto de Roberto Carlos, que es este jueves en el Radio City Music Hall. Te voy a indicar cuándo marcarme a cabina para que nos vamos al aire en vivo. El pacto, aquí lo tienes, Silvestre Dangón, lo más reciente, junto a Manuel Turizo.
2: Salud, mi reina. Silvestre, mi hermano. Silvestre, otro. ¿Cómo ves?

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saludo especial cordial en Staten Island para la señora María Marixa. Un abrazo, gracias por la sintonía. Espero que le esté pasando bien y que te hidrates, al igual que tú que estás en la calle. Gracias por la sintonía. Y si estás en la bodega, en el salón de belleza o en el restaurante, gracias por tener 93.1, amor. Recuérdate que estamos bajo un golpe de calor y tienes que estar bien hidratado. Cuando te lo indique en la próxima hora, las entradas del concierto de Carin León, la número uno para bachata y más, amor, te lleva a los mejores conciertos.

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2: Número uno para bachata y más. 93.1 Amor, coleccionando heridas. El Lindis de la radio contigo. 1-4 de la tarde. A esta hora tengo las entradas para que vayas a disfrutar del ídolo de la música mexicana, Carin León, con 3 presentaciones. Tú tienes que estar ahí en ese concierto. Gracias a 93.1 Amor, o entrar a Ticketmaster.com y comprar tus entradas. 3 presentaciones, el 5 de junio en el Barclays Center, el 7 de junio en el Prudential Center y el 22 de junio en el Madison Square Garden. Cuando escuches el tema de Carin León en esta hora sonar, me vas a marcar automáticamente, me dices la canción que tocó y te regalo esas entradas que tengo aquí para ti. El saludo para mi gente de México, Ecuador, Nicaragua, Panamá, Salvador, Chile, República Dominicana, Puerto Rico, oye, Latinoamérica y a la madre patria España. En privado, Javi Manuel Turizo.

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en tu emisora favorita para bachata y más. Por un segundo, ahí lo estabas escuchando, 1:22 de la tarde. Esta hora es la hora de ganarte las entradas del concierto de Carin León. Tú puedes disfrutar del tour de Sonora pa'l mundo. 5 de junio, Barclays Center, el 7 de junio, Prudential Center, y el 22 de junio, Madison Square Garden. Pendiente, viene el tema por ahí bajando. 365 días tiene el año y hoy es el día 140. Ya te ha gastado 140 días del 2026. Recuerda que la vida es tan buena como tú lo seas. Tu mentalidad, tu mente negativa nunca dará una vida positiva. Hoy, Día Mundial de las Abejas. Lindy, estás inspirado. Ok, el idilio, no, como en el idilio, Marc Anthony, Nati Peluso. No me mates.

en tu emisora favorita para bachata y más. Ahí estaba escuchando clásico de Rake. Laura no está, pero quien está es Alexis, el lindis de la radio contigo. 1:29 de la tarde, la hora de los boletos de Carin León, el ídolo de la música mexicana. Mira el teléfono que tienes que tener, escucha bien tú, así a ti te estoy hablando, 212-320-9393, ¿lo anotaste? Una vez más, 212-320-9393, comienza a marcar desde ahora, porque el tema ya está ahí mismito que quema, para que desde que lo escuches, marque a cabina y te ganes esas entradas. No dejes pasar esta oportunidad que te da tu emisora favorita para bachata y más. Señores, y hablando de México, rapidito, quien está en Aguascalientes y no el Estado de México, el cantante urbano reggaetonero Arcángel, señores, ya hace varios días está por ahí regado como pólvora en toda Latinoamérica, que Arcángel estuvo en España y de manera tal usó palabras déspotas sobre la comunidad y los pueblos nativos de las Américas, dando a entender que los españoles llegaron a civilizar América. Hay mucha tela por donde cortar por ahí. Y calladito Arcángel hubiera quedado más bonito después de haberle embarrado en escenario. Te hubiera quedado así y hubiera dejado que la marea baje, pero estaba pidiendo disculpas, dije a los pueblos originarios, ay mamá, capaz, es la música de Alay Yorkai. ¡Lindis! Ten aguas calientes, Arcángel.

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En tu emisora favorita para bachata y más, la voz de Ángel Cani García. Y la tenías a esta hora, 1:51 de la tarde. Llegó el momento de lo más esperado, el momento de regalar estas entradas. Que tú, sí, tú que estás en sintonía, anotaste la canción y me la vas a decir ahora mismo. La canción de Carin León, que tiene 3 presentaciones en el área triestatal. 5 de junio, Barclays Center. 7 de junio, Prudential Center. 22 de junio, en el Madison Square Garden. Con su tour de Sonora pa'l mundo. Después de este tema de Eddie Santiago, vengo contigo bajando. ¡Qué locura enamorarme de ti! ¡Amor!

0: en 93.1, amor. Meto el dedito porque la línea está llena. Recuerda, el teléfono fuera de Bluetooth. Escúchame en modo regular. Y tienes que tener el tema para ganarte las entradas. En la línea de 93.1, amor. Hello, buenas tardes. ¿Con quién estoy hablando?
1: Con María.
0: María, vamos a ver si tienes puntería. El tema de Carin León que sonó, ¿cuál fue?
1: Ay, obvio, mi canción, Necesito Encontrarme.
0: ¿Cómo fue?
1: Necesito Encontrarte.
0: Ay, me encontraste. ¿En cuál emisora me encontraste, Lindy? La emisora que te lleva a disfrutar del concierto del ídolo, la estrella mexicana, de Sonora para el Mundo Tour. Dime, dile al mundo, ¿cuál es?
1: Amor, 93.1, la mejor.
0: María, qué puntería.

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En esta hora de las 2 de la tarde te voy a llevar al concierto de Roberto Carlos. Eso es mañana jueves 21 en Radio City Music Hall. Y cortesía de la emisora que más regala, tú que estás ahí en sintonía, te puedes ganar esas entradas. Señores, de último minuto, el fiscal general de la sección sur de Estados Unidos, Derin Quiñones, ha levantado cargo contra Raúl Castro, el hermano del dictador, quien ya falleció. ¿Cómo es que se llamaba este? El,

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No entiendo.

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Cuando escuches el tema, marca directamente para que te ganes esas entradas y disfrute del ícono grande de la música, Roberto Carlos, mañana en concierto en Radio City Music Hall.

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0: más 93.1, amor, el momento de regalar. 2:51 de la tarde. ¿Eres buen estudiante? Oye, anotaste la canción que toqué de Roberto Carlos. Ahora te toca el turno. Vamos a ver por aquí quién está en las líneas. Hello, hello, buenas, buenas. ¿Con quién estoy hablando?
1: Con Melissa.
0: ¿Con quién?
1: Hola, Melissa.
0: Melissa, ¿desde dónde reporta la sintonía y a qué país representas?
1: Yo represento Ecuador y yo estoy en New Jersey.
0: New Jersey, Garden State, Ecuador en la casa, mi gente linda trabajadora. Dame la canción, el tema de Roberto Carlos, que te lleva a esta hora a disfrutar de su concierto mañana jueves en Radio City Music Hall.
1: Es Símbolo Sensual.
0: ¿Cómo dijiste?
1: Voy ahora.
0: La número uno, el símbolo sexual soy yo, el lindis de la radio, mi amor. Te vas a disfrutar gracias a ¿cuál emisora?
1: A 93.1, amor.

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encanto que tiene esta tu emisora para ti con los regalos a cada hora y a esta hora de las 4 de la tarde. Edgar Márquez, el chévere, el chamo, te tiene tus boletos. No te despegues para que te ganes esas entradas que quieres. Las de Karim León, la de Roberto Carlos, la tiene el chamo aquí en 93.1. Amor, calma.

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93.1 Morba Chat y más. Feliz tarde. Gracias por la sintonía. Gracias también a Alexis, el Lindis. El Lindis de la radio. Lo escucha todos los domingos después de las 3 de la tarde. Vamos con música. La bicicleta de Shakira y Carlos Vives. Edgar el Chévere con ustedes a esta hora hasta las 8 de la noche en este miércoles.

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1: 93.1 Amor Bachata y más, 4:24 minutos de la tarde. Vamos a regalar boletos para que vayas al concierto de Carin León. En cualquiera de sus tres presentaciones, tú vas a tener un par de boletos para que vayas a disfrutar de Carin León. Puede ser el 5 de junio en el Barclay, el 7 de junio en el Prudencia o el 22 de junio en el Madison. Boletos a la venta en Ticketmaster.com. Yo te voy a regalar dos cuando escuches Bailando de Ricky Iglesias y Gente de Zona. Marca el 212-320-9393. Llamada 9, sellado boletos cortesía 93.1 Amor Bachata y más.

0: 3.1 Moro Bachata y más, felicitando a Dianita María. Dianita María Melo, ella está en Dover, se llevó dos boletos para ir al concierto de Carin León. Gracias por llamar y por mantenerte siempre en sintonía con nosotros, Dianita. Vamos nosotros por acá, tengo más boletos para regalarte. Te vamos a llevar al concierto de Roberto Carlos en la próxima hora.
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Riohacha Daimá. Señores, ayer los New York Knicks remontaron 22 puntos de ventaja en el cuarto periodo y triunfaron 115 a 104 en la prórroga contra los Cleveland Cavaliers en el Madison Square Garden. Esto para tomar ventaja 1-0 en las finales del este de la NBA tras un final de infarto. ¡Let's go, Knicks! ¡Let's go! ¡Ja, ja, ja!

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0: De 3.1 Amor Bachata y más 5 de la tarde con 6 minutos. Edgar el Chévere con ustedes a esta hora. Oye, 90 grados de temperatura en este momento en el Parque Central, 90 en New Jersey, 85 en Connecticut. Hay advertencia o amenaza de tormenta severa para las próximas horas. Ya se está como nublando un poco el área triestatal. A las 25 de esta hora tengo boletos para que vayas al concierto de Roberto Carlos, que será mañana en el Radio City. Yo tengo los boletos que te los voy a regalar rapidito para que te puedas alistar y mañana ir con tu acompañante a disfrutar de Roberto Carlos en vivo.
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1: 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Roberto Carlos, vamos a llevarte a Roberto Carlos, que se presenta mañana 21 de mayo en el Radio City. Boletos todavía los puedes comprar en Ticketmaster.com, ahí están a la venta. Si quieres ganártelos conmigo, me vas a marcar cuando escuches una lady como tú de Manuel Turizo. 212-320-9393, el número a marcar cuando escuches el tema Una Lady Como Tú de Manuel Turizo. Edgar el Chévere, que te habla y te acompaña hasta las 8 de la noche.

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esto va para todas. Demuéstrale que se va a tener que poner más si te quiere volver a ver llorar. Así que, arriba esas copas, salud. ¡Salud!

0: esta hora felicitando a Miriam Rodríguez en Queens, New York. Se llevó los boletos para ir a ver a Roberto Carlos mañana. Y todavía me quedan un par más que te voy a regalar en la próxima hora.
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93.1 Morbacha de Imasé con 55 minutos de la tarde. Edgar el Chévere, quien les habla y los acompaña de lunes a viernes de 4 de la tarde a 8 de la noche. Quiero darle las gracias por ser siempre fiel a nuestra estación. De veras, mil bendiciones para ustedes. Vamos con Bad Bunny, lo que pasó en Hawái.

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Oye, saludando a mi queridísima Doña Adela del Sabor del Paraíso. Ella se encuentra por ahí junto a Marley, su hija, y ya preparando ya el guiso para mañana. A ver qué habrá mañana en el Sabor del Paraíso. Váyalo.

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1: 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Me quedan los últimos dos boletos para que vayas a ver a Roberto Carlos mañana 7:23 de la noche. Edgar el Chévere, quien les habla y los acompaña. En redes sociales estamos como Edgar el Chévere, Amor 931 FM, la cuenta oficial de nuestra estación. Pues sí, tengo dos boletos para regalarte. 21 de mayo, Radio City Music Hall de la ciudad de Nueva York. Boletos a la venta en Ticketmaster.com. Marca el 212-320-9393. La llamada número 9 se va a llevar dos boletos. Cortesía de 93.1 Amor. Quedan estos dos boletos ya. Son los últimos que me quedan por hoy. Te los voy a regalar a ti que me estás llamando ahora mismo. Así que marca 212-320-9393 por si acaso no has llamado. Porque tú puedes ser el afortunado o afortunada que se va a llevar esos dos boletos. Vamos con un tema de Marc Anthony. ¿Ahora quién? Edgar el Chévere con ustedes, acompañándoles de lunes a viernes de 4 de la tarde a 8 de la noche.

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Felicitando a Rosa Ramírez en sintonía con nosotros de Union City. Se llevó los boletos para ir a Roberto Carlos, los que me quedaban. Mañana tenemos un poquito más. Así que bueno, seguimos en música. Que vuelva de Alex Bueno.

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Oye, recuerda que mañana a las 6 de la mañana puedes disfrutar del podcast de La Bodega de la Mañana. Tempranito, de 6 a 11, ahí vas a escuchar a Alfredito Arlet y el Shori con lo más reciente de toda la información, buena vibra, mucha alegría, por supuesto, música.

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